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Siempre para toda la audiencia que siempre sintoniza en La Voz de Atitlán en sus diferentes programaciones, en especial a Diego Tzaj Sobén, nos está escuchando en Santa Clara, La Laguna. Saludos especiales a la familia Tzajpur, siempre en sintonía del 101.9 La Voz de Atitlán, y quieren escuchar la melodía de Rey Quiché, del compositor sanpedrano Chito Cortés. Así que con gusto le vamos a complacer la familia. Gracias por la sintonía.

0: Es la hora 19, un minuto.
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qué carana, como el chuchibu, una chava una vez más, que es el cachi que juegue en esta programación. Buenas noches, juventud. Jurti la bach, chavate a tu amigo y amiga, que entra en gano Jaguashach. Atkola Knat, Nukah, Jubira, Chamkatnamet, Shin Santiago, Atitlán, en los distintos cantones y sectores. Garach, chavate, que entra en gano Jaguashach, Chuchi, Ruya, Atitlán, San Lucas, San Juan, San Marcos, San Pedro, Panajachel, San Jorge, La Laguna, la cabecera departamental, y Nicachique, municipios y departamentos. Con música romántica, echan a Gonzaga, siempre hay temas especiales relacionados a la juventud. De esa manera también saludamos a nuestros queridos amigos y amigas de... Y saludamos y sobre todo también los invitamos a que se unan con nosotros en nuestra programación. Buenas noches, juventud, siempre en esta... a través de nuestra radio en línea, también en como lavozdeatitlán.com. Y también saludando a todos los que se encuentran en distintos países que nos escuchan a través de nuestra radio en línea. Así que bienvenidos, comenzamos siempre con música, con musiquita romántica.

comenzamos con buena música y buena sugerencia. Gracias a nuestra querida audiencia, la Comayushi Purachka Chiconojira, especialmente. Vaya por la Jurzirvach Ana, que entraña en Ocaracayaj en el Candón Shechivoy. Abagnia Sarión Canaj habrá sugerencia musical, Chiros Temerarios, con el tema Miradita. Así que la Comayushi Purachka, que entraña en Ocaracayaj, Ocaracayaj, Trija, Brajumbish. Y chavate, amigo, que entraña en Katsibam Chica a través de nuestras redes sociales, Trajapnava a través de Facebook o a través de nuestra línea telefónica en el 6721-7785. Así que, Ocaracayaj, con más temas musicales.

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agradecer a nuestros queridos amigos, especialmente a nuestro querido amigo Antonio Yataz, que tengo que agradecer en el cantón Pachichaj, ya que ahora mismo Rion Canaj habrá con sugerencia musical, Ershin Soltero Feliz de Espinosa Paz. Un saludo muy especial, chicache, con girar a los locos, los locutores de la radio La Voz de Titlán. Un saludo muy especial, chaval. Y de parte de nuestro querido amigo Cristóbal, que también en Ocregashaj, en el cantón Pachichaj, un saludo, Nuyapunatza, Relaje, Rishkayil, Ana y Kaj, que también en Ocregashaj habrá programación. Buenas noches, juventud. Habrá un sugerencia, si habrá Bishin Los Temerarios, con el tema Estaba Solo. Así que, Nachmalchushik, una chava siempre, saludos, chavatata, familia, echka, a seres queridos. Mugashga con más temas musicales.

gran por agradecer, chava, que tenga en Aguachá habrá programación. Buenas noches, juventud. Chican, que poner un saludo muy especial. Chcachi con Giral, que tenga en Jocachá, especialmente por acá en Chucmú 4, especialmente de parte de María. Que tenga en Ocregachá a todo volumen. Y ya poner un saludo muy especial a la inicial de por allá en el cantón Sanchaj. Aparte que sería un canal, habrá una sugerencia musical de Juan Gabriel. Y un dúo con Ángela Aguilar. Así que con este tema musical, en campo, un agradecer, chava, que en Tajinga no Caucasach durante estos momentos en nuestra programación. Buenas noches, juventud.

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esa manera te ponen saludos especiales a nuestros queridos amigos que entregan con Kashaki un chico mensaje a través de las redes sociales. A Magnin el Sanjaya pone un saludo a nuestra querida amiga, amigo, amiga Hernández Liliana. Magnin el Sanjaya pone el siguiente mensaje en Vipkachkaki, la joven Kashaki. Una canción de las chicas, las Spars, el de los ojos negros. Atentamente nos dice por acá Liliana. Muchas gracias, Liliana. Siempre saludos y bendiciones a Bajanit San Juan Gashaba y de parte de nuestro querido amigo Nelson Demetrio. Digamos, chica, el siguiente mensaje: una canción. Nos dice por acá Ataque on Me. Nos dice por acá que Demetrio está en Ojregashaje en el cantón Pachicha. Sí. Muchachos, Demetrio, Ojregashaje con más temas musicales. Y un saludazo para todos y todas que entajenga y colga en nuestra programación. Buenas noches, juventud. Y saludando también a los amigos que se encuentran por acá en distintas partes a nivel nacional, departamental y en la cuenca del lago de Atitlán. Siempre con cuidado y con precaución, ya que en estas fechas de lluvia, mucha, recordemos siempre no tirar basura, también recoger nuestros desechos para que no se vaya, para que no terminen ya en el lago, porque si no, contaminamos más cada día. Así que vamos con los temas musicales en nuestra programación. Buenas noches, juventud.

Así que creo siempre en Ajualchuchipu, la chava que en Tajenga, Naugasha, habrá programación. Buenas noches, juventud. Así que ponen las siguientes cartas a Guin. A página que está de parte de Nicolás Sina del cantón Shechivoy. No van a contratar a dos personas de sexo masculino de 20 años en adelante. Colga estudio mínimo básico para atender negocio. Va a colgar tiempo disponible para trabajar. Para mayor información se pueden seguir directamente al número de celular al 4685-7742. Así que siempre desde ya muchas gracias. Que entreguen a Guayá, habrá programación. Buenas noches, juventud. Y de parte de Diego Sosov, y de parte de nuestros queridos amigos que entajengan con Gashaj, especialmente Candelaria Cali Ramírez del cantón Tsanjuyu Chinimia. La tapa una chavaque el día viernes 24 de julio. Shelila Pruchuch Sachkajun Chesterruti de color gris. Colocho rubí. Colocho Ritzbalil Rich Colga. Rubí Dobby, Shelila Pruchuach y Mahom Lunapta desde las 4:30 de la tarde. Abajnigatzan Knetah Puna Chavatete es con Angara Abluen y ataca una gratificación de 300 quetzales. Se pueden conseguir directamente el número de celular al 3028-9528. Para información, ya está Gauguin, Primac, Candelaria, Cali Ramírez del Cantón Saúl. Así que en el Chuchipo, en el Chamajo, con los temas musicales.

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Así que gracias, siempre déjame saludar a nuestros queridos amigos y amigas que entajean con Cachaj por acá en distintas partes a nivel nacional o departamental. Que pones un saludo a nuestro querido amigo, a Juan Carlos, que dio un chique el siguiente mensaje a través de nuestras redes sociales. Nos dice por acá que entajogan Cachaj una canción de, nos dice, de Alicia Villarreal, Yo sin tu amor. Venía esa. Voy a poner un saludo a toda la audiencia de parte de Juan Carlos del Cantón Pachichá. Así que vaya con más temas musicales.

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participo en el chavo una vez más, que se juegue en nuestra programación. Buenas noches, juventud. Yo pensé que alguien música romántica. Echanta, jinga. Pueden agradecer que chico Nilash que ya ha llamado a través de nuestra línea telefónica y a través de nuestras redes sociales. Desde ya, muchas gracias. Vamos a hacer su acá programación, pero Tracap Navaki Radio, la voz de Titlán, ni que desde las 5 de la mañana hasta las 10 de la noche en sus distintas programaciones.

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Nacional, este día tengo la sintonía de la voz de Titlán. Una vez más, pues vamos a llegar a la programación Música de mi pueblo. En la frecuencia del 101.9, Itzcaga, pues a través de Radio La Voz de Atitlán.com. Así que en la página de la internet, pues Oscar Juagashaga Trachka, pues a los amigos y cochica la sintonía de la radio La Voz de Atitlán, pues ya estamos en la fecha lunes 27 de julio, Orchinka Jauca Junaga 2026. Y como siempre, agradecer a la Dios y a nuestra madre Virgen María que tenga la oportunidad de acompañar siempre a Jabra Horario de 8:30 a 10 de la noche. Jaime Vega Comunicación, a la vía telefónica, el 7721-7785.

Complaciendo nuestro buen amigo oyente de La Voz de Titlán, Agustín, allá en San Juan, La Laguna, que toma la música de los francos, Z-Mix número 29, con mucho gusto, que van a complacer al amigo allá en San Juan, La Laguna.

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Placer a los amigos, con la música de la marimba, pues de Tomás Morales y su marimba orquesta, trajo acá Mix Ranchero.

para que se escuchen ustedes. Vamos a ver cuántos cantores y cantoras hay esta noche. El que no cante es el aburrido de la noche, ¿ok? Ok, vamos a hacerlo.

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Para complacer a los amigos allá en Barrenechato, Tony Campango, tengo la música de la Marimba Orquesta La Magia. Pues trago en versión Marimba Orquesta La Magia, El Amor No Llega.

Música de la marimba, dulce sensación, siempre complaciendo a los amigos. Taxcash que 16 minutos, traga las 21 horas, 9 de la noche. Pues habrá que momento, pues siempre que van a motivar. Luego en nuestra programación, música de mi pueblo, con las reflexiones siempre, pues haga bien.

Así que vamos a hacer una reflexión que se acaba de enviar. El koala que tenía miedo al cambio. Habrá que historia, pues habrá que chica, pues un cambio al gasir. El koala amaba su árbol, incluso cuando la rama estaba débil, se negaba a bajar. Pero una vez, una tormenta lo hizo descender y descubrió otros árboles llenos de vida esperándolo. La Biblia, en su versículo de Apocalipsis 21:5, yo hago nuevas todas las cosas. A veces Dios mueve las cosas para llevarte a un lugar mejor. Pero seguramente yo hago nuevas todas las cosas, Dios en Apocalipsis 21:5. Nagermal se te dice seguramente cochin que ni caja chna cascrada gang te cuen canaban. Seguramente no llega resultado chavak santa shibet gabi lumlah ga dios col gabin texaja choga. Chani caja un lección chani caja viga chava. A veces Dios mueve las cosas para llevarte a un lugar mejor. Así que me tienes que chava siempre. Te coge la sintonía de la radio La Voz de Atitlán.

Complaciendo al amigo Juan allá en San Antonio, Palo Popes, la música de los legendarios de Sunil, Mi Caballito, con mucho gusto, con placer al amigo fiel oyente de La Voz de Atitlán.

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Así que saludos a los amigos de Tarcachaca desde Barranecheto, Tonicapán. Muchísimas gracias. Y por supuesto a los amigos de Chicacao, Sitepeques. Toma la música de Juan Tistoj y su marimba orquesta La Pegajosa. La calidad del occidente, trago a mix ranchero, claro que sí, con mucho gusto y con placer los amigos y con la sintonía de La Voz de Atitlán.

8:42. Saludos a los amigos. Coca la sintonía de la voz de Tlán en San Lucas, Talimán, Cerro de Oro. Muchísimas gracias. Jan Kiamtka, reportar que aquí a la vía telefónica. 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

Así que Shabbat Shalom, la programación música de mi pueblo, primeramente Dios, y Dios nos presta la vida, siempre el horario de 8 con 30 días de la noche. Ahora que Shabbat Shalom, la programación y la invitación que hay que sintonizar la voz de Tlán desde las 5 de la mañana hasta las 10 de la noche en sus diferentes programaciones. Muchas gracias, Shabbat, hasta la próxima programación.

Sol viene de regreso el Apiteco, después de haber cumplido una jornada más, bajando por la montaña con su cacaxte y su tercio de leña, con el sudor en su frente, con un tecomate de agua y su machete, siempre silbando las melodías de Atitlán. A lo alto en una cuesta muy inclinada, el Apiteco se detiene y observa salir una nube de la boca del volcán de San Pedro, haciendo señales, llegando en sus oídos una voz autóctona que le dice, con tu lengua, expresa desde ese lugar montañoso, que así como va culminando el sol del oriente al occidente, así también va culminando una jornada más de la radio La Voz de Atitlán, de su frecuencia 101.9 FM, que a nivel departamental de Sololá y suroccidente y demás confines. Así es como Radio La Voz de Atitlán, 101.9 FM, se despide del aire con una transmisión más durante todo el día, al compás de la marimba y la chirimía, esperando en Dios para el día de mañana estar nuevamente con ustedes. Felices sueños.

En el nombre del Padre, del Hijo y del Espíritu Santo. Amén. Por la señal de Santa Cruz de nuestro enemigo, líbranos, Señor Dios nuestro. Amado Dios, hoy me acerco a ti para pedirte que me des la fuerza necesaria para seguir adelante cada día. Incluso en este martes, donde a veces las cargas se sienten más pesadas, en el camino se vuelve difícil. Ayúdame a no rendirme y mantener mi fe firme y recordar que tu amor me sostiene en todo momento, aun cuando las circunstancias intenten desanimarme. Señor, en medio de las pruebas y las preocupaciones, y quiero aprender que descansar en tu gracia, sabiendo que contigo nada me falta y que siempre provee lo que necesito. En el momento justo, ilumina mis pasos, fortalece mi corazón y dame paz para enfrentar cada reto con esperanza y confianza en tu voluntad. Permanece conmigo hoy y siempre, guiando mi vida y renovando mi espíritu en cada situación que enfrenten, en el nombre del Padre, del Hijo y del Espíritu Santo. Amén. María, Madre de Gracia y Madre de Misericordia, en la vida y en la muerte, ampáranos, Gran Señora. Radio La Voz de Titán de Gana, nos van a presentar de nuevo el programa Amaneciendo con Cristo. En el espacio seguramente Natachik a radio. Hermosos cantos. Te van a presentar a bien. Valga la conocida. Y nos va a traer una beta que es Javish.

0: platicarte acerca de una vida de un ser humano, que su vida era normal hasta hace 5 años. Es una vida que nunca alguien había cantado o quizás expresado en una alabanza. Quiero que te unas con...
1: Las 5 de la mañana con 23 minutos. Formar parte del programa. Dios dará siempre bendición

Yo creía que mi vida estaba protegida. No me importaba Dios. Sabía que existía y era todo. Pero un junio 15, 1991, mi vida se derramaba en un instante. Recibía una noticia que cambiaría toda mi vida. Sentí morirme en ese instante. Ese SIDA ya era parte de mi vida. Moriré en un tiempo. Planeé mi suicidio. Y al caminar a mi suicidio, Jesús me habló. Y al voltear a mi derecha, estaba ahí esperándome. Llegué frente a su divina presencia y lloré por varias horas.

Tu corazón me pide tantas cosas que mi corazón se enorgullece al tenerte a mi lado. Me has pedido, hijo mío, que te muestre mi corazón, que te dé la respuesta a tantas cosas que tú has esperado. Mira cómo la deposito en tu corazón. Mira cómo pongo mi amor en ti, para que en tus ojos se refleje la verdad, la fuerza, lo que tú has pedido, mi propia voluntad. Por siempre, hijo mío, yo te he sostenido. Por los días que has estado en tristeza y soledad, quedarán detrás. Por los días que has vagado buscándome, hoy escribo un libro nuevo

No me importa porque estaré con él. No temas, hermano, si tú estás pasando por lo mismo, habla con Dios y Él te escuchará. Nunca nadie sabrá cuánto tiempo viviremos, pero sí te

En el numeral 4, María, te amamos, tú eres la Madre de Dios. Habrá que el millar, tan cabel chupam, el Ave María en cabel rezar. Habrá no con cabach, trajun millar, en cabel dedicar a nuestra Madre Santísima.

0: Action Bancal, las 5 de la mañana con 32 minutos. Y lo va a un espacio chinga. 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No como lo va bien.
1: Es la hora 5:33 minutos.
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1: Es la hora 5:37 minutos.

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Natalka Chpomka, libro de Isaías 41:10, Nvij, no temas, porque yo estoy contigo. No desanimes, porque soy tu Dios. Has pasado por mucho, pero sigues de pie, porque Dios está contigo. Dios es importante para ti y para tu familia, porque Dios colga aukin en gelasmiach.

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1: En este vídeo de la serie Personas Famosas, se trata de Papa Urbano II. El Papa Urbano II nació alrededor del año 1042 y fue papa desde 1088 hasta su muerte en 1099. Era originario de Francia y su nombre original era Odo de Chatillon. Urbano II es conocido principalmente por su llamado a la Primera Cruzada, que tuvo lugar en 1095. Su objetivo era recuperar la Tierra Santa de los musulmanes y unir a la cristiandad. En 1095, Urbano II pronunció un discurso importante en el Concilio de Clermont en Francia. En este discurso, llamó a los cristianos de Europa a marchar hacia Jerusalén y liberar la Tierra Santa. Habló de la necesidad de defender la fe y de permitir que los peregrinos accedieran a los lugares sagrados. Este llamado llevó a muchas personas, incluidos caballeros y campesinos, a unirse a la cruzada. La motivación de los cruzados fue diversa. Muchos de ellos querían visitar la Tierra Santa y luchar allí por su fe. Otros veían en la cruzada una oportunidad para obtener fama y riqueza. También jugó un papel importante la perspectiva de perdón de los pecados, ya que Urbano II prometió que aquellos que participaran en la cruzada serían perdonados de sus pecados. La organización de la Primera Cruzada fue un gran desafío. Urbano II tuvo que movilizar a diversos príncipes y caballeros europeos y convencerlos de la importancia de la cruzada. Hubo muchas discusiones y opiniones sobre las mejores rutas hacia Jerusalén y la estrategia de combate. A pesar de estas dificultades, logró reunir un gran ejército que partió en 1096. La Primera Cruzada comenzó en 1096 y llevó a los cruzados a través de varios países en su camino hacia Jerusalén. El viaje fue a menudo peligroso y estuvo marcado por muchas batallas y privaciones. Los cruzados ganaron varias batallas, incluida la conquista de Antioquía. Finalmente, llegaron a Jerusalén en 1099 y tomaron la ciudad tras un largo asedio. Las consecuencias de la Primera Cruzada fueron enormes. Los cruzados establecieron un reino en Jerusalén que perduró varias décadas. Hubo un intenso intercambio entre cristianos y musulmanes, lo que trajo tanto conflictos como influencias culturales. Las cruzadas también llevaron a un aumento del comercio y a un mayor número de peregrinos que viajaban a la Tierra Santa. El Papa Urbano II tuvo una gran influencia en el desarrollo del cristianismo en la Edad Media. Su llamado a la cruzada condujo a una mayor unidad entre los cristianos y fortaleció la autoridad del papado. Al mismo tiempo, se intensificaron las tensiones entre cristianos y musulmanes, que todavía tienen repercusiones hoy en día. Urbano II es considerado una figura central en la historia de la Iglesia y la Edad Media. El Papa Urbano II murió el 29 de julio de 1099 en Roma, poco después de la conquista de Jerusalén. Su muerte ocurrió en un momento en que los cruzados todavía lidiaban con las consecuencias de sus combates. Urbano II fue enterrado en la Basílica de San Clemente en Roma. Su legado perdura principalmente a través de la Primera Cruzada, que marcó la historia de la Edad Media. El legado del Papa Urbano II es polémico. Mientras que se le celebra como un héroe de la cristiandad, también existen críticos que condenan la violencia y la destrucción que las cruzadas trajeron consigo. Las consecuencias de su política siguen siendo notorias, ya que influyó en el conflicto entre el cristianismo y el Islam. Urbano II sigue siendo una figura importante en la historia de la religión y la política.

0: تقريبا كان las 6 de la mañana تقريبا كان las 5 de la mañana con 55 minutos y vamos a ver estudios nos va a una pausa.
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Nos disponemos a rezar el Ángelus, la plegaria en honor de Nuestra Señora, tan amada y venerada en esta tierra. El ángel del Señor anunció a María. Dios te salve María, llena eres de gracia, el Señor es contigo, bendita tú eres entre todas las mujeres, y bendita es el fruto de tu vientre, Jesús. Y aquí la esclava del Señor. Dios te salve María, llena eres de gracia, el Señor es contigo, bendita tú eres entre todas las mujeres, y bendita es el fruto de tu vientre, Jesús. El Verbo de Dios se hizo carne. Dios te salve María, llena eres de gracia, el Señor es contigo, bendita tú eres entre todas las mujeres, bendita es el fruto de tu vientre, Señor Jesús. Ruega por nosotros, Santa Madre de Dios. Oremos. Derrama, Señor, tu gracia.

en nuestros corazones, para que cuantos hemos conocido por el anuncio del ángel la encarnación de Jesucristo tu Hijo, podamos llegar por su pasión y su cruz, y con la intercesión de la Virgen María, a la gloria de la resurrección, por Jesucristo nuestro Señor. Gloria al Padre, y al Hijo, y al Espíritu Santo. Gloria al Padre, al Hijo, y al Espíritu Santo. Gloria al Padre, y al Hijo, y al Espíritu Santo. Bendito sea el nombre del Señor. Nuestro auxilio es el nombre del Señor.

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Vamos a hablar que estudios. En primer lugar, la camiseta de Dios suya es y pajas y más. Es cierto, con debilidad, con problemas, con situaciones. Pero Dios siempre con el bueno, con Hashan, Chupam, Naktak, Achinak. Pero mientras, a Jojo, que es un chumach, la Ruchlev, que es el Achka, Jabar, Villaj, Jalkaban. Hermano, que la con el Tlajk, Kamek, y no cubatra un espacio, Shinga, el resto del Santo Rosario.

0: Hoy, martes, contemplamos los misterios dolorosos del Santo Rosario. Por la señal de la Santa Cruz, de nuestros enemigos, líbranos, Señor Dios nuestro. En el nombre del Padre, y del Hijo, y del Espíritu Santo. Amén. Creo en Dios Padre Todopoderoso, Creador del cielo y de la tierra. Creo en Jesucristo, su único Hijo, nuestro Señor, que fue concebido por obra y gracia del Espíritu Santo. Nació de Santa María Virgen, padeció bajo el poder de Poncio Pilato, fue crucificado, muerto y sepultado, descendió a los infiernos, al tercer día resucitó de entre los muertos, subió a los cielos y está sentado a la derecha de Dios Padre Todopoderoso. Desde allí ha de venir a juzgar a vivos y muertos. Creo en el Espíritu Santo, la Santa Iglesia Católica, la comunión de los santos, el perdón de los pecados, la resurrección de la carne y la vida eterna. Amén. En honor a la Santísima Trinidad, Padre nuestro que estás en el cielo, santificado sea tu nombre, venga a nosotros tu reino, hágase tu voluntad en la tierra como en el cielo.
1: Danos hoy nuestro pan de cada día, perdona nuestras ofensas, como también nosotros perdonamos a los que nos ofenden. No nos dejes caer en la tentación y líbranos del mal. Amén.
0: Ave María, hija bienamada del Padre Eterno, Dios te salve María, llena eres de gracia, el Señor es contigo. Bendita tú eres entre todas las mujeres, y bendito es el fruto de tu vientre, Jesús.
1: Santa María, Madre de Dios, ruega por nosotros pecadores, ahora y en la hora de nuestra muerte. Amén.
0: Ave María, Madre admirable de Dios Hijo, Dios te salve María, llena eres de gracia, el Señor es contigo. Bendita tú eres entre todas las mujeres, y bendito es el fruto de tu vientre, Jesús.
1: Santa María, Madre de Dios, ruega por nosotros pecadores, ahora y en la hora de nuestra muerte. Amén.
0: Ave María, esposa fidelísima del Espíritu Santo. Dios te salve María, llena eres de gracia. El Señor es contigo. Bendita tú eres entre todas las mujeres, y bendito es el fruto de tu vientre, Jesús.
1: Santa María, Madre de Dios, ruega por nosotros pecadores, ahora y en la hora de nuestra muerte. Amén.
0: Gloria al Padre, y al Hijo, y al Espíritu Santo.
1: Como era en el principio, ahora y siempre, por los siglos de los siglos. Amén.
0: Vamos a ofrecer este rosario por las siguientes intenciones. Por todas las intenciones que nos envían por las redes, por los difuntos y recuerdos de difuntos, por las almas del purgatorio. Para crecer en la devoción a la Santísima Virgen, pedimos su amparo y protección. Para que llevemos nuestras cruces y nuestros sufrimientos con serenidad, que nunca decaigamos en nuestra fe. Por todos los enfermos, por aquellos que sufren en estos momentos, por los gobernantes de las naciones y por todas nuestras intenciones particulares. En el primer misterio doloroso, contemplamos la agonía de Jesús en el huerto de los olivos. Padre nuestro que estás en el cielo, santificado sea tu nombre. Venga a nosotros tu reino. Hágase tu voluntad en la tierra como en el cielo.
1: Danos hoy nuestro pan de cada día. Perdona nuestras ofensas, como también nosotros perdonamos a los que nos ofenden. No nos dejes caer en la tentación y líbranos del mal. Amén.
0: Dios te salve María, llena eres de gracia. El Señor es contigo. Bendita tú eres entre todas las mujeres, y bendito es el fruto de tu vientre, Jesús.
1: Santa María, Madre de Dios, ruega por nosotros pecadores, ahora y en la hora de nuestra muerte. Amén.
0: Dios te salve María, llena eres de gracia, el Señor es contigo. Bendita tú eres entre todas las mujeres, y bendito es el fruto de tu vientre, Jesús.
1: Santa María, Madre de Dios, ruega por nosotros pecadores, ahora y en la hora de nuestra muerte. Amén.
0: Dios te salve María, llena eres de gracia, el Señor es contigo. Bendita tú eres entre todas las mujeres, y bendito es el fruto de tu vientre, Jesús.
1: Santa María, Madre de Dios, ruega por nosotros pecadores, ahora y en la hora de nuestra muerte. Amén.
0: Dios te salve María, llena eres de gracia, el Señor es contigo. Bendita tú eres entre todas las mujeres, y bendito es el fruto de tu vientre Jesús.
1: Santa María, Madre de Dios, ruega por nosotros pecadores, ahora y en la hora de nuestra muerte. Amén.
0: Dios te salve María, llena eres de gracia, el Señor es contigo. Bendita tú eres entre todas las mujeres, y bendito es el fruto de tu vientre Jesús.
1: Santa María, Madre de Dios, ruega por nosotros pecadores, ahora y en la hora de nuestra muerte. Amén.
0: Dios te salve María, llena eres de gracia, el Señor es contigo. Bendita tú eres entre todas las mujeres, y bendito es el fruto de tu vientre Jesús.
1: Santa María, Madre de Dios, ruega por nosotros pecadores, ahora y en la hora de nuestra muerte. Amén.
0: Dios te salve María, llena eres de gracia, el Señor es contigo. Bendita tú eres entre todas las mujeres, y bendito es el fruto de tu vientre, Jesús.
1: Santa María, Madre de Dios, ruega por nosotros pecadores, ahora y en la hora de nuestra muerte. Amén.
0: Dios te salve María, llena eres de gracia, el Señor es contigo. Bendita tú eres entre todas las mujeres, y bendito es el fruto de tu vientre, Jesús.
1: Santa María, Madre de Dios, ruega por nosotros pecadores, ahora y en la hora de nuestra muerte. Amén.
0: Dios te salve María, llena eres de gracia, el Señor es contigo. Bendita tú eres entre todas las mujeres, y bendito es el fruto de tu vientre Jesús.
1: Santa María, Madre de Dios, ruega por nosotros pecadores, ahora y en la hora de nuestra muerte. Amén.
0: Dios te salve María, llena eres de gracia, el Señor es contigo. Bendita tú eres entre todas las mujeres, y bendito es el fruto de tu vientre, Jesús.
1: Santa María, Madre de Dios, ruega por nosotros pecadores, ahora y en la hora de nuestra muerte. Amén.
0: Gloria al Padre, y al Hijo, y al Espíritu Santo.
1: Como era en el principio, ahora y siempre, por los siglos de los siglos. Amén.
0: Oh Jesús mío, perdona nuestras culpas, líbranos del fuego del infierno, lleva todas las almas al cielo y socorre especialmente a las más necesitadas de tu misericordia. Sagrado Corazón de Jesús,
1: en vos confío.
0: Inmaculado Corazón de María,
1: sed la salvación del alma mía.
0: En el segundo misterio doloroso, contemplamos la flagelación de nuestro Señor Jesucristo.
1: Padre nuestro que estás en el cielo, santificado sea tu nombre. Venga a nosotros tu reino, hágase tu voluntad en la tierra como en el cielo.
0: Danos hoy nuestro pan de cada día. Perdona nuestras ofensas, como también nosotros perdonamos a los que nos ofenden. No nos dejes caer en la tentación y líbranos del mal. Amén.
1: Dios te salve María, llena eres de gracia, el Señor es contigo. Bendita tú eres entre todas las mujeres, y bendito es el fruto de tu vientre, Jesús.
0: Santa María, Madre de Dios, ruega por nosotros pecadores, ahora y en la hora de nuestra muerte. Amén.
1: Dios te salve María, llena eres de gracia, el Señor es contigo, bendita tú eres entre todas las mujeres, y bendito es el fruto de tu vientre, Jesús.
0: Santa María, Madre de Dios, ruega por nosotros pecadores, ahora y en la hora de nuestra muerte. Amén.
1: Dios te salve María, llena eres de gracia, el Señor es contigo. Bendita tú eres entre todas las mujeres, y bendito es el fruto de tu vientre, Jesús.
0: Santa María, Madre de Dios, ruega por nosotros pecadores, ahora y en la hora de nuestra muerte. Amén.
1: Dios te salve María, llena eres de gracia, el Señor es contigo. Bendita tú eres entre todas las mujeres, y bendito es el fruto de tu vientre, Jesús.
0: Santa María, Madre de Dios, ruega por nosotros pecadores, ahora y en la hora de nuestra muerte. Amén.
1: Dios te salve María, llena eres de gracia, el Señor es contigo. Bendita tú eres entre todas las mujeres, y bendito es el fruto de tu vientre, Jesús.
0: Santa María, Madre de Dios, ruega por nosotros pecadores, ahora y en la hora de nuestra muerte. Amén.
1: Dios te salve María, llena eres de gracia, el Señor es contigo. Bendita tú eres entre todas las mujeres, y bendito es el fruto de tu vientre, Jesús.
0: Santa María, Madre de Dios, ruega por nosotros pecadores, ahora y en la hora de nuestra muerte. Amén.
1: Dios te salve María, llena eres de gracia, el Señor es contigo. Bendita tú eres entre todas las mujeres, y bendito es el fruto de tu vientre, Jesús.
0: Santa María, Madre de Dios, ruega por nosotros pecadores, ahora y en la hora de nuestra muerte. Amén.
1: Dios te salve María, llena eres de gracia, el Señor es contigo. Bendita tú eres entre todas las mujeres, y bendito es el fruto de tu vientre, Jesús.
0: Santa María, Madre de Dios, ruega por nosotros pecadores, ahora y en la hora de nuestra muerte. Amén.
1: Dios te salve María, llena eres de gracia, el Señor es contigo. Bendita tú eres entre todas las mujeres, y bendito es el fruto de tu vientre, Jesús.
0: Santa María, Madre de Dios, ruega por nosotros pecadores, ahora y en la hora de nuestra muerte. Amén.
1: Dios te salve María, llena eres de gracia, el Señor es contigo. Bendita tú eres entre todas las mujeres, y bendito es el fruto de tu vientre, Jesús.
0: Santa María, Madre de Dios, ruega por nosotros pecadores, ahora y en la hora de nuestra muerte. Amén.
1: Gloria al Padre, y al Hijo, y al Espíritu Santo.
0: Como era en el principio, ahora y siempre, por los siglos de los siglos. Amén. Oh Jesús mío, perdona nuestras culpas, líbranos del fuego del infierno, lleva todas las almas al cielo, y socorre especialmente a las más necesitadas de tu misericordia. Sagrado Corazón de Jesús,
1: en vos confío.
0: Nuestra Señora de Fátima,
1: ruega por nosotros.
0: En el tercer misterio doloroso contemplamos la coronación de espinas de nuestro Señor Jesucristo. Padre nuestro que estás en el cielo, santificado sea tu nombre. Venga a nosotros tu reino. Hágase tu voluntad en la tierra como en el cielo.
1: Danos hoy nuestro pan de cada día. Perdona nuestras ofensas, como también nosotros perdonamos a los que nos ofenden. No nos dejes caer en la tentación y líbranos del mal. Amén.
0: Dios te salve María, llena eres de gracia, el Señor es contigo. Bendita tú eres entre todas las mujeres, y bendito es el fruto de tu vientre, Jesús.
1: Santa María, Madre de Dios, ruega por nosotros pecadores, ahora y en la hora de nuestra muerte. Amén.
0: Dios te salve María, llena eres de gracia, el Señor es contigo. Bendita tú eres entre todas las mujeres, y bendito es el fruto de tu vientre, Jesús.
1: Santa María, Madre de Dios, ruega por nosotros pecadores, ahora y en la hora de nuestra muerte. Amén.
0: Dios te salve María, llena eres de gracia, el Señor es contigo. Bendita tú eres entre todas las mujeres, y bendito es el fruto de tu vientre, Jesús.
1: Santa María, Madre de Dios, ruega por nosotros pecadores, ahora y en la hora de nuestra muerte. Amén.
0: Dios te salve María, llena eres de gracia, el Señor es contigo. Bendita tú eres entre todas las mujeres, y bendito es el fruto de tu vientre, Jesús.
1: Santa María, Madre de Dios, ruega por nosotros pecadores, ahora y en la hora de nuestra muerte. Amén.
0: Dios te salve María, llena eres de gracia, el Señor es contigo. Bendita tú eres entre todas las mujeres, y bendito es el fruto de tu vientre, Jesús.
1: Santa María, Madre de Dios, ruega por nosotros pecadores, ahora y en la hora de nuestra muerte. Amén.
0: Dios te salve María, llena eres de gracia, el Señor es contigo. Bendita tú eres entre todas las mujeres, y bendito es el fruto de tu vientre, Jesús.
1: Santa María, Madre de Dios, ruega por nosotros pecadores, ahora y en la hora de nuestra muerte. Amén.
0: Dios te salve María, llena eres de gracia, el Señor es contigo. Bendita tú eres entre todas las mujeres, y bendito es el fruto de tu vientre, Jesús.
1: Santa María, Madre de Dios, ruega por nosotros pecadores, ahora y en la hora de nuestra muerte. Amén.
0: Dios te salve María, llena eres de gracia, el Señor es contigo. Bendita tú eres entre todas las mujeres, y bendito es el fruto de tu vientre Jesús.
1: Santa María, Madre de Dios, ruega por nosotros pecadores, ahora y en la hora de nuestra muerte. Amén.
0: Dios te salve María, llena eres de gracia, el Señor es contigo. Bendita tú eres entre todas las mujeres, y bendito es el fruto de tu vientre, Jesús.
1: Santa María, Madre de Dios, ruega por nosotros pecadores, ahora y en la hora de nuestra muerte. Amén.
0: Dios te salve María, llena eres de gracia, el Señor es contigo. Bendita tú eres entre todas las mujeres, y bendito es el fruto de tu vientre, Jesús.
1: Santa María, Madre de Dios, ruega por nosotros pecadores, ahora y en la hora de nuestra muerte. Amén.
0: Gloria al Padre, y al Hijo, y al Espíritu Santo.
1: Como era en el principio, ahora y siempre, por los siglos de los siglos. Amén.
0: Oh Jesús mío, perdona nuestras culpas, líbranos del fuego del infierno, lleva todas las almas al cielo, y socorre especialmente a las más necesitadas de tu misericordia. Madre dolorosa,
1: ruega por nosotros.
0: Madre de la divina gracia,
1: ruega por nosotros.
0: En el cuarto misterio doloroso contemplamos a Jesús con la cruz a cuestas, camino del Calvario.
1: Padre nuestro que estás en el cielo, santificado sea tu nombre. Venga a nosotros tu reino, hágase tu voluntad en la tierra como en el cielo.
0: Danos hoy nuestro pan de cada día. Perdona nuestras ofensas, como también nosotros perdonamos a los que nos ofenden. No nos dejes caer en la tentación y líbranos del mal. Amén.
1: Dios te salve María, llena eres de gracia, el Señor es contigo. Bendita tú eres entre todas las mujeres, y bendito es el fruto de tu vientre, Jesús.
0: Santa María, Madre de Dios, ruega por nosotros pecadores, ahora y en la hora de nuestra muerte. Amén.
1: Dios te salve María, llena eres de gracia, el Señor es contigo, bendita tú eres entre todas las mujeres, y bendito es el fruto de tu vientre, Jesús.
0: Santa María, Madre de Dios, ruega por nosotros pecadores, ahora y en la hora de nuestra muerte. Amén.
1: Dios te salve María, llena eres de gracia, el Señor es contigo. Bendita tú eres entre todas las mujeres, y bendito es el fruto de tu vientre, Jesús.
0: Santa María, Madre de Dios, ruega por nosotros pecadores, ahora y en la hora de nuestra muerte. Amén.
1: Dios te salve María, llena eres de gracia, el Señor es contigo. Bendita tú eres entre todas las mujeres, y bendito es el fruto de tu vientre, Jesús.
0: Santa María, Madre de Dios, ruega por nosotros pecadores, ahora y en la hora de nuestra muerte. Amén.
1: Dios te salve María, llena eres de gracia, el Señor es contigo. Bendita tú eres entre todas las mujeres, y bendito es el fruto de tu vientre, Jesús.
0: Santa María, Madre de Dios, ruega por nosotros pecadores, ahora y en la hora de nuestra muerte. Amén.
1: Dios te salve María, llena eres de gracia, el Señor es contigo. Bendita tú eres entre todas las mujeres, y bendito es el fruto de tu vientre, Jesús.
0: Santa María, Madre de Dios, ruega por nosotros pecadores, ahora y en la hora de nuestra muerte. Amén.
1: Dios te salve María, llena eres de gracia, el Señor es contigo. Bendita tú eres entre todas las mujeres, y bendito es el fruto de tu vientre, Jesús.
0: Santa María, Madre de Dios, ruega por nosotros pecadores, ahora y en la hora de nuestra muerte. Amén.
1: Dios te salve María, llena eres de gracia, el Señor es contigo. Bendita tú eres entre todas las mujeres, y bendito es el fruto de tu vientre, Jesús.
0: Santa María, Madre de Dios, ruega por nosotros pecadores, ahora y en la hora de nuestra muerte. Amén.
1: Dios te salve María, llena eres de gracia, el Señor es contigo. Bendita tú eres entre todas las mujeres, y bendito es el fruto de tu vientre, Jesús.
0: Santa María, Madre de Dios, ruega por nosotros pecadores, ahora y en la hora de nuestra muerte. Amén.
1: Dios te salve María, llena eres de gracia, el Señor es contigo. Bendita tú eres entre todas las mujeres, y bendito es el fruto de tu vientre, Jesús.
0: Santa María, Madre de Dios, ruega por nosotros pecadores, ahora y en la hora de nuestra muerte. Amén.
1: Gloria al Padre, y al Hijo, y al Espíritu Santo.
0: Como era en el principio, ahora y siempre, por los siglos de los siglos. Amén. Oh Jesús mío, perdona nuestras culpas, líbranos del fuego del infierno, lleva todas las almas al cielo, y socorre especialmente a las más necesitadas de tu misericordia. Glorioso Patriarca San José,
1: ruega por nosotros.
0: Nuestra Señora de Fátima,
1: ruega por nosotros.
0: En el quinto misterio doloroso, contemplamos la crucifixión y muerte de Jesús. Padre nuestro que estás en el cielo, santificado sea tu nombre. Venga a nosotros tu reino. Hágase tu voluntad en la tierra como en el cielo.
1: Danos hoy nuestro pan de cada día. Perdona nuestras ofensas, como también nosotros perdonamos a los que nos ofenden. No nos dejes caer en la tentación y líbranos del mal. Amén.
0: Dios te salve María, llena eres de gracia. El Señor es contigo. Bendita tú eres entre todas las mujeres y bendito es el fruto de tu vientre, Jesús.
1: Santa María, Madre de Dios, ruega por nosotros pecadores, ahora y en la hora de nuestra muerte. Amén.
0: Dios te salve María, llena eres de gracia, el Señor es contigo. Bendita tú eres entre todas las mujeres y bendito es el fruto de tu vientre, Jesús.
1: Santa María, Madre de Dios, ruega por nosotros pecadores, ahora y en la hora de nuestra muerte. Amén.
0: Dios te salve María, llena eres de gracia, el Señor es contigo. Bendita tú eres entre todas las mujeres, y bendito es el fruto de tu vientre, Jesús.
1: Santa María, Madre de Dios, ruega por nosotros pecadores, ahora y en la hora de nuestra muerte. Amén.
0: Dios te salve María, llena eres de gracia, el Señor es contigo. Bendita tú eres entre todas las mujeres, y bendito es el fruto de tu vientre, Jesús.
1: Santa María, Madre de Dios, ruega por nosotros pecadores, ahora y en la hora de nuestra muerte. Amén.
0: Dios te salve María, llena eres de gracia, el Señor es contigo. Bendita tú eres entre todas las mujeres, y bendito es el fruto de tu vientre, Jesús.
1: Santa María, Madre de Dios, ruega por nosotros pecadores, ahora y en la hora de nuestra muerte. Amén.
0: Dios te salve María, llena eres de gracia, el Señor es contigo. Bendita tú eres entre todas las mujeres, y bendito es el fruto de tu vientre, Jesús.
1: Santa María, Madre de Dios, ruega por nosotros pecadores, ahora y en la hora de nuestra muerte. Amén.
0: Dios te salve María, llena eres de gracia, el Señor es contigo. Bendita tú eres entre todas las mujeres, y bendito es el fruto de tu vientre, Jesús.
1: Santa María, Madre de Dios, ruega por nosotros pecadores, ahora y en la hora de nuestra muerte. Amén.
0: Dios te salve María, llena eres de gracia, el Señor es contigo. Bendita tú eres entre todas las mujeres, y bendito es el fruto de tu vientre, Jesús.
1: Santa María, Madre de Dios, ruega por nosotros pecadores, ahora y en la hora de nuestra muerte. Amén.
0: Dios te salve María, llena eres de gracia, el Señor es contigo. Bendita tú eres entre todas las mujeres, y bendito es el fruto de tu vientre, Jesús.
1: Santa María, Madre de Dios, ruega por nosotros pecadores, ahora y en la hora de nuestra muerte. Amén.
0: Dios te salve María, llena eres de gracia, el Señor es contigo. Bendita tú eres entre todas las mujeres, y bendito es el fruto de tu vientre, Jesús.
1: Santa María, Madre de Dios, ruega por nosotros pecadores, ahora y en la hora de nuestra muerte. Amén.
0: Gloria al Padre, y al Hijo, y al Espíritu Santo.
1: Como era en el principio, ahora y siempre, por los siglos de los siglos. Amén.
0: Oh Jesús mío, perdona nuestras culpas, líbranos del fuego del infierno, lleva todas las almas al cielo, y socorre especialmente a las más necesitadas de tu misericordia. Sagrado Corazón de Jesús,
1: en vos confío.
0: Inmaculado Corazón de María,
1: sed la salvación del alma mía.
0: Infinitas gracias te damos, soberana princesa, por los beneficios que todos los días recibimos de tus manos generosas. Dígnate ahora y siempre tomarnos bajo tu poderoso amparo, y para más alabarte, te saludamos con la salve. Dios te salve, Reina y Madre de Misericordia, vida, dulzura y esperanza nuestra, Dios te salve. A ti clamamos los desterrados hijos de Eva. A ti suspiramos, gimiendo y llorando en este valle de lágrimas. Ea pues, Señora abogada nuestra, vuelve a nosotros esos tus ojos misericordiosos, y después de este destierro, muéstranos a Jesús, fruto bendito de tu vientre. Oh clemente, oh piadosa, oh dulce siempre Virgen María, ruega por nosotros, Santa Madre de Dios,
1: para que seamos dignos de alcanzar las promesas y gracias de nuestro Señor Jesucristo. Amén.
0: Letanías de la Santísima Virgen María. Señor, ten piedad.
1: Señor, ten piedad.
0: Cristo, ten piedad.
1: Cristo, ten piedad.
0: Señor, ten piedad.
1: Señor, ten piedad.
0: Jesucristo, óyenos.
1: Jesucristo, escúchanos.
0: Dios Padre Celestial,
1: ten piedad de nosotros.
0: Dios Hijo Redentor del mundo,
1: ten piedad de nosotros.
0: Dios Espíritu Santo,
1: ten piedad de nosotros.
0: Santísima Trinidad, que eres un solo Dios,
1: ten piedad de nosotros.
0: Santa María,
1: ruega por nosotros.
0: Santa Madre de Dios,
1: ruega por nosotros.
0: Santa Virgen de las Vírgenes,
1: ruega por nosotros.
0: Madre de Jesucristo,
1: ruega por nosotros.
0: Madre de la Iglesia,
1: ruega por nosotros.
0: Madre de la Divina Gracia,
1: ruega por nosotros.
0: Madre Purísima,
1: ruega por nosotros.
0: Madre Castísima,
1: ruega por nosotros.
0: Madre Intacta,
1: ruega por nosotros.
0: Madre Sin Temor,
1: ruega por nosotros.
0: Madre Inmaculada,
1: ruega por nosotros.
0: Madre Amable,
1: ruega por nosotros.
0: Madre Admirable,
1: ruega por nosotros.
0: Madre del Buen Consejo,
1: ruega por nosotros.
0: Madre del Creador,
1: ruega por nosotros.
0: Madre del Salvador,
1: ruega por nosotros.
0: Virgen Prudentísima,
1: ruega por nosotros.
0: Virgen digna de veneración,
1: ruega por nosotros.
0: Virgen digna de alabanza,
1: ruega por nosotros.
0: Virgen poderosa,
1: ruega por nosotros.
0: Virgen clemente,
1: ruega por nosotros.
0: Virgen fiel,
1: ruega por nosotros.
0: Espejo de justicia,
1: ruega por nosotros.
0: Trono de la sabiduría,
1: ruega por nosotros.
0: Causa de nuestra alegría,
1: ruega por nosotros.
0: Vaso espiritual,
1: ruega por nosotros.
0: Vaso de honor,
1: ruega por nosotros.
0: Vaso insigne de devoción,
1: ruega por nosotros.
0: Rosa mística,
1: ruega por nosotros.
0: Torre de David,
1: ruega por nosotros.
0: Torre de marfil,
1: ruega por nosotros.
0: Casa de oro,
1: ruega por nosotros.
0: Arca de la Alianza,
1: ruega por nosotros.
0: Puerta del cielo,
1: ruega por nosotros.
0: Estrella de la mañana,
1: ruega por nosotros.
0: Salud de los enfermos,
1: ruega por nosotros.
0: refugio de los pecadores.
1: Ruega por nosotros.
0: Consuelo de los afligidos.
1: Ruega por nosotros.
0: Auxilio de los cristianos.
1: Ruega por nosotros.
0: Reina de los ángeles.
1: Ruega por nosotros.
0: Reina de los patriarcas.
1: Ruega por nosotros.
0: Reina de los profetas.
1: Ruega por nosotros.
0: Reina de los apóstoles.
1: Ruega por nosotros.
0: Reina de los mártires.
1: Ruega por nosotros.
0: Reina de los confesores.
1: Ruega por nosotros.
0: Reina de las vírgenes.
1: Ruega por nosotros.
0: Reina de todos los santos.
1: Ruega por nosotros.
0: Reina concebida sin pecado original.
1: Ruega por nosotros.
0: Reina llevada al cielo.
1: Ruega por nosotros.
0: Reina del Santo Rosario.
1: Ruega por nosotros.
0: Reina de la paz.
1: Ruega por nosotros.
0: Reina de la familia.
1: Ruega por nosotros.
0: Cordero de Dios, que quitas el pecado del mundo,
1: perdónanos, Señor.
0: Cordero de Dios, que quitas el pecado del mundo,
1: escúchanos, Señor.
0: Cordero de Dios, que quitas el pecado del mundo,
1: ten piedad de nosotros.
0: Ruega por nosotros, Santa Madre de Dios,
1: para que seamos dignos de alcanzar las promesas y gracias de nuestro Señor Jesucristo. Amén.
0: Oremos. Señor Dios, os suplicamos que concedáis a vuestros siervos gozar de perpetua salud de alma y cuerpo, y que por la intercesión de la bienaventurada siempre Virgen María, seamos libres de la presente tristeza y gocemos de las eternas alegrías. Por Cristo nuestro Señor.
1: Amén.
0: Y la bendición de Dios Todopoderoso, Padre, Hijo y Espíritu Santo, descienda sobre ustedes y permanezca para siempre.
1: Amén.
0: Salve María.

0: Es la hora 6:43.
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9: Es la hora 6:49 minutos.

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0: esperanza.
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sentir. Abre casi la axel alta, chubanga, a las 7 de la mañana con 22 minutos. Chupamga el Evangelio, Shin San Mateo, chupamga el capítulo 13, versículos del 36 al 43. Naxikir, en el nombre del Padre, del Hijo y del Espíritu Santo. Amén. En aquel tiempo Jesús despidió a la multitud y se fue a su casa. Entonces se le acercaron sus discípulos, le dijeron: explícanos la parábola de la cizaña sembrada en el campo. Jesús le contestó: el sembrador de la buena semilla es el Hijo del Hombre. El campo es el mundo. La buena semilla son los ciudadanos del reino. Las cizañas son los partidarios del demonio y el enemigo de la siembra es el demonio. El tiempo de la cosecha es el fin del mundo y los segadores son los ángeles. Y así como recogen la cizaña y la queman en el fuego, así sucederá el fin del mundo. El Hijo del Hombre enviará a sus ángeles para que arranque de su reino a todos los que inducen a otros al pecado y a todos los malvados, y los arrojen en el horno encendido. Allí será el llanto y la desesperación. Entonces los justos brillarán como el sol en el reino de su Padre. El que tenga oídos, oigan. Palabra del Señor Jesús.

La intención de los siervos es de la eliminar enseguida el mal, es decir, a las personas malvadas, pero el amo es el más sabio, ve más lejos. Estos deben saber esperar, porque soportar las persecuciones y las hostilidades forman parte de la vocación cristiana. El mal, por supuesto, debe ser rechazado, pero los malvados son personas con las que hay que tener paciencia. No se trata de esa tolerancia hipócrita que esconde ambigüedad, sino que de la justicia mitigada por el misericordia. Si Jesús ha venido a buscar a los pecadores más que los justos, a curar a los enfermos antes que los sanos, también nuestra acción como sus discípulos debe estar dirigida no para suprimir a los malvados, sino para salvarlos. Y allí la paciencia del Evangelio de hoy presenta dos modos de actuar, de vivir la historia. Por un lado, la mirada del amo, que ve lejos, y por otro, la mirada de los siervos, que ven el problema, y los criados se preocupan por un campo sin malezas. El amo se preocupa por el bien, por el buen trigo, y el Señor nos invita a asumir su misma mirada, lo que mira al buen trigo, que sabe custodiarlo también en las malas hierbas. No colabora bien con Dios, quien se pone a la cizaña de los límites y de los defectos de los otros. 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El enemigo que siempre es el demonio, el tiempo de la cosecha es el fin del mundo. 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
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Así recogen la cizaña y la quema en el fuego. Así sucederá al fin del mundo. El Hijo del Hombre enviará a sus ángeles para que arranque de su reino todos los que inducen otros al pecado y a todos los malvados. 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hijo del hombre enviará a sus ángeles para que arranquen su reino a todos los que inducen a otros pecados y a todos los malvados son los arrojen en el horno encendido, así será el llanto y la desesperación. Entonces los justos brillarán como el sol en el reino de su Padre, el que tenga oído, que oiga. Palabra del Señor Jesús.

0: Es la hora 7:34 minutos.
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Comercio La Rata, Chupan Gran, las 7 de la mañana con 41 minutos. 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

0: el idioma tzotzil.
1: Durante el tiempo del conflicto armado interno en Guatemala, fueron asesinados muchos laicos inocentes, catequistas y religiosos, así como el asesinato de cuatro sacerdotes en 1980. El padre Rother hace mención en una de sus cartas que su nombre y la de otras personas aparecen en una lista negra. En su carta navideña de 1980, el padre Rother escribió: "El pastor no debe huir a la primera señal del peligro". Y dijo: "Recen por nosotros, que seamos una señal de amor de Cristo a nuestra gente, que nuestra presencia entre ellos les fortalezca para aguantar el sufrimiento en la preparación de la venida del reino". Sin embargo, las condiciones se empeoraron. Él regresó a Oklahoma. Después de un corto tiempo, a pesar del peligro, él regresó a la misión convencido en su fe con Dios y debido al gran amor que le tenía a los tzotziles. En la noche del 28 de julio de 1981, tres hombres entraron a la rectoría y dispararon contra el padre Rother. El corazón del padre Rother está enterrado ahora en la iglesia de Santiago Atitlán, porque así lo pidió su gente, donde él trabajó, y su cuerpo en el cementerio de la Santísima Trinidad en Oklahoma.
2: En vida, el padre Francisco Aplaz brindó apoyo con la colaboración de Misión Católica de Oklahoma y otras gestiones a la educación, agricultura, economía, comunicación, salud y entre otros servicios a la población atitlaneca por el bienestar común. En cuestión de evangelización, impulsó la traducción del Nuevo Testamento y libros litúrgicos en idioma maya tzotzil, que actualmente se utiliza en la parroquia de Santiago Atitlán. Atendió a la gente de las fincas, donde muchas veces se trasladó a caballo a fin de llevar el amor de Cristo a su prójimo. Su vida pastoral es digna de imitar entre nuestras actividades y acciones diarias en la familia y en el trabajo y círculos de la sociedad. El pastor no debe huir. Beato Aplaz.
3: Millares de inocentes muere cada año, víctimas del odio pretendente superar. Son muchos los profetas de las causas sagradas de los derechos de los humildes, conocidos algunos, desconocidos la gran mayoría. Francisco Rother murió y resucitó el 28 de julio de 1981.

0: creció en una granja. Allí aprendió la importancia del trabajo físico y de una buena vida de oración. Después de ser ordenado sacerdote, el padre Stanley se unió al equipo misionero de la diócesis y se trasladó a Santiago Atitlán, en Guatemala. Durante 13 años sirvió al pueblo Chutujil, descendientes de los mayas.
1: La traducción del Nuevo Testamento y la misa. Y esa fue una de las cosas en las que participó, porque sabía que era importante que esa gente a la que servía se sintiera amada al escuchar el Evangelio en su propio idioma.
0: Cuando el padre Stanley llegó al pueblo en 1968, la guerra civil del país llevaba ya 8 años. Sin embargo, el padre Stanley y los demás sacerdotes se centraron en educar, catequizar y ayudar a la población local en sus luchas diarias.
1: Cuando el beato Stanley Rother llegó, vio que había muchas necesidades humanas que debían ser satisfechas. Vio que había esta necesidad, no solo espiritual, sino que para que las necesidades espirituales florecieran, también tuvo que hacer muchas acciones prácticas, como construir un hospital, una escuela, una estación de radio que transmitiera catequesis.
0: Nada era demasiado para que el padre Stanley sirviera a la gente en Guatemala. Por ejemplo, se montaba en una moto para poder llevar la Eucaristía a las zonas más remotas de la región. Su trabajo en el pueblo y la defensa de la Iglesia Católica le convirtieron en objetivo del gobierno. Su nombre fue incluido en una lista de muerte. El obispo de Oklahoma llamó al padre Stanley después de que la amenaza aumentara, pero durante todo este tiempo el padre Stanley sintió que tenía que volver a Santiago Atitlán. Escribió en una carta: "Un pastor no puede huir a la primera señal de peligro".
1: Sabía que si se iba, los militares no tendrían realmente ningún obstáculo que saltar para tratar de llegar a la gente a la que querían llegar. Así que sabía que tenía que volver y luchar por su pueblo, simplemente amándolo.
0: El 28 de julio de 1981, 3 hombres entraron en la rectoría del padre Stanley y tras un forcejeo, lo mataron. El padre Stanley fue beatificado en Oklahoma City en 2017. Más de 20.000 personas de todo el mundo asistieron a la ceremonia. Es el primer mártir de Estados Unidos y el primer sacerdote nacido en Estados Unidos en ser beatificado.
2: If it is my destiny that I should give my life here, then so be it. The shepherd cannot run at the first sign of danger. Sincerely in Christ Jesus, Stanley Rother.
3: Had the courage to be whatever God called him to be, no matter what that meant.
0: El cuerpo del padre Stanley está enterrado en Oklahoma, pero su corazón, al igual que en vida, sigue en Guatemala con su gente.

ersin khona 1981 en tal va a identificar chpom khona 2017 como el primer mártir de la Iglesia Católica ersin ka lishnak chpom ka Estados Unidos.

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Amén.

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de la mañana con 7 minutos en la programación Mañanitas Juveniles. 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

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Es verdadero.

cordial estará nuestra amiga Ana, que igual en el cantón Shechiboy, es la puna a una amiga, vendrá ya con noche con placer con el tema Arshin que los temerarios, titulado Una miradita. Como yo llegué, chavatat siempre a tocar en sintonía con las diferentes programaciones que pulsa Cartsoch Vestramete Titlangapkin de 5 a 10 de la noche.

Domingo Ishbalan, la punar mamá Francisca que ora en el cantón Pachichá, reunió a solicitar el tema Xinga Rocío Durcal. Nacieron las 10 jaques porque Xaxca desde la terminal en la zona 4 Xinga, la ciudad capital de Guatemala. Así que saludos cordiales a nuestro amigo Domingo. Con gusto, Janila, complacer, Sajabra, que tema musical Xinga Rocío Durcal.

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Así que saludos cordiales con estos amigos que colan en sintonía Necastra Mati Álvarez que compar mensaje de texto y acá mucho con placer con el tema chinga los temerarios chacan la puna a nuestro amigo Mike Stanley. No caso de estar el tema Shinka Broncos, amor total, ya capnonche con placer, han tajina Kurkashak en el cantón San Juyu, y así mismo chicas saludos cordiales a nuestro amigo Basilio Pablo. 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Así que saludos cordiales chicas Wilchka, Antonio Mesilla y chica Ricardo, con gusto canila con placer el tema Shinka los dos carnales, el envidioso. Puna nuestra amiga María que igual ancho como cuatro la puna toda la audiencia ya acaban de complacerse al tema chinga Ana Gabriel titulado Pacto de Amor. Las 9 de la mañana vas a hablar el tema chinga Juan Gabriel y Rocío Dúrcal titulado El Destino.

0: 9 de la mañana en punto, kubatsi junka corten, kubak dirige nuestros anuncios y mensajes, son como lapchikabkin, con el espacio Rinka, la Procuraduría de los Derechos Humanos. 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

de la programación Mañanitas Juveniles. Saludos cordiales a nuestro amigo Pedro Sosov. Paso a visitar el tema Shinka el peluquero, Shinka Salvatrucha de Aniceto Molina. Porque ya acá todo volumen en el cantón Panaj. La puna Rishkair Juanita y con gusto con complacer Sahabraka. Tema musical que no han pasado solicitar Sahabraka Shinaka. Vamos a ver el tema de Aniceto Molina, el peluquero.

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pasar las 10 de la mañana. Saludos cordiales a nuestro amigo Jaime, que igual en el Cantón Panaf. Con saludos a la audiencia, que igual en sintonía en la programación Mañanitas Juveniles. Con gusto, cariño, con placer, Sajabraca Tema de Calle 13. Eso lo hago para divertirme, que no van a solicitar Sajabraca Shinaka. Saludos cordiales, Jaime Chuchiga Chavas, en la fina sintonía en la programación Mañanitas Juveniles. Aquí Xvilanga con músicas variables de 8 a 10 de la mañana.

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A puntualizar las 10 de la mañana, me aprovecho de la hora de la refacción. Saludos cordiales a nuestros amigos y amigas que cochec siempre en sintonía en Caja Branca Programa. En una siguiente programación, mientras tanto, viaje que su caruchique la programación Mañanitas Juveniles, en Chivilachka de 8 a 10 de la mañana con músicas variables. Estoy en invitar a que siempre en sintonía en las diferentes programaciones que en Punzaca, Chupatinamete, Tlacatín, desde las 5 de la mañana hasta las 10 de la noche. Así que saludos cordiales, éxito siempre, Chamacas y Mar. Habéis Punzaca, Cajabarca, programación aquí en Chacayacame, que martes 28 de julio.

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Esperemos que te gustará en la cava actividad. Se va a estar martes 28 de julio. Van a desear, chava, todo lo mejor, muchos éxitos, muchas bendiciones. Trija Samá, trija actividad, a te que a tempranas horas. Y a Mojch Carija Samá, pues siempre bendiciones. Un cabén desear, chava. Y buen provecho en la hora de la refacción. Que acongelan nuestros buenos amigos, que Islana Kurmán, que venga a degustar de una deliciosa refa. Buen provecho. Toda esa gente que siempre se encuentra en full sintonía de la frecuencia de la voz de Atitlán, reciban ustedes un cordial saludo de esta programación, mi ranchito, ya nuevamente en sus hogares, agradecidos con el creador y formador por este nuevo día, un día martes. Estamos llegando a la fecha 28 de julio, ya a pocos días para terminar el séptimo mes del año 2026. Esperemos que a usted también le esté saliendo sus actividades de la mejor manera, y siempre la voz de Atitlán le desea muchos ánimos y siempre les deseamos toda clase de bendiciones en este día. Gracias al creador y formador, y de esta manera damos nuevamente inicio a nuestra programación, mi ranchito, con ustedes y para ustedes. Las canciones que desean escuchar, pues ya nuevamente la línea de comunicación ya se encuentra habilitada para que lo marquen sin ningún compromiso, y también lo pueden hacer de manera escrita a través de la página de Facebook. Nos encuentran como Radio La Voz de Atitlán, y también, como siempre, hacerles la cordial invitación también para que nos sintonicen a través de Radio en Línea. Nos encuentran como lavozdeatitlan.com o descargar la aplicación, y ahí nos puedes sintonizar en cualquier momento. Muchas gracias por esa fina sintonía, y arrancamos con nuestra programación.

minutos cerca de las 10 de la mañana, provica a Nicolás Cola en el cantón Xechibuy. 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

sintonía de nuestra programación. El saludo a Kayaga Trachonita, no cargallaja en el cantón Uchechiboy, Janiarín Cayaja, habrá temas musicales de Vicente Fernández y de Gali Galeano. Con mucho gusto, nos caben con placer, Taxcaya 21 minutos, traga a las 10 de la mañana.

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minutos, tragan las 10 de la mañana. Saluditos, Chabatet, que atola en sintonía de nuestra programación. Yacajla, nuestros buenos amigos, el saludo a Kayakatra, Juan Nocarcachaje en el Cantón Panul, Romón Gari Garzamá, con el tema de Ana Gabriel, con mucho gusto. Kayagarutzervach a Juan Ramírez, Nocarcachaje, Nembij. Yarigashag el tema musical de Vicente Fernández, Hermoso Cariño, con mucho gusto. Nos van a sonar las sugerencias musicales que ya antajen ahí Omchika Kukin. A continuación, Kubaka con este tema de Ana Gabriel, Mi Talismán.

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sintonía, Eruquén, que haga programación. Tax 5 minutos, Nekamnaga puntualizar las 11 de la mañana. 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
4: El viernes 24 de julio de 2026, el gobierno anunció una medida para afrontar la subida de precios de los combustibles en Guatemala. El mandatario Bernardo Arévalo anunció una medida que debe aprobarse en el Congreso de la República. Vamos a conocer las reacciones de algunos bloques legislativos. Nuestra compañera, la periodista Carolina Sinay, acudió al edificio parlamentario para conocer la opinión de los diputados y diputadas sobre la situación de los combustibles y el diésel en nuestro país.
5: El posible subsidio a los combustibles continúa generando distintas posturas en el Congreso de la República, luego de que el Ejecutivo anunciara medidas para reducir el impacto del incremento en los precios de la gasolina y el diésel sobre la economía de las familias guatemaltecas. Conoceremos reacciones de los diferentes diputados del Congreso. El diputado José Chic manifestó su rechazo a la propuesta de un nuevo subsidio y señaló que en lugar de destinar recursos públicos a esta medida, es necesario analizar otras acciones.
6: Es un tema que hay que discutirlo. Creo que hay muchas dudas relacionadas con el primer subsidio, el de los 2,000 millones de quetzales. La población guatemalteca no vio reflejado en realidad que este subsidio haya sido de beneficio. Cuando usted suma los dos subsidios, está hablando de 5,480 millones de quetzales en un subsidio que pudo haber significado cientos de kilómetros de carretera, pudo haber significado 4 o 5 hospitales, pudo haber significado una serie de mejoramientos en escuelas. Entonces, sí, es un gran monto el que se está utilizando para estos subsidios y es un tema que habrá que ver.
5: Por su parte, el diputado Nery Ramos indicó que un subsidio podría resultar desproporcionado y consideró que existen otras alternativas para fortalecer la economía sin recurrir a este mecanismo.
7: Hemos estado analizando nuestras propias propuestas y, por supuesto, la propuesta que ha sido recepcionada por parte del Ejecutivo, que trae una propuesta de 12 quetzales al diésel y 3 quetzales a la gasolina regular nada más. De entrada considero desproporcional esa medida, dado que la mayoría de guatemaltecos que diariamente salen de sus casas a laborar en cualquier institución pública o privada está utilizando gasolina súper o regular en su defecto por los altos costos. Así que tenemos que analizar bien hacia qué sectores de la sociedad necesitamos impactar con esta medida.
5: La diputada Sonia Raguay remarcó que no ha existido una comunicación sostenible entre el organismo ejecutivo y el organismo legislativo, a lo que su criterio ha generado un vacío que dificulta una mejor articulación para atender la problemática.
8: Bueno, es muy preocupante las declaraciones que el gobierno indicó. O sea, él ya prácticamente se lavó las manos, podríamos decir así, al anunciar adelantadamente un nuevo subsidio, dándole un presupuesto de 3,480 millones de quetzales. Decimos que se lavó las manos porque el Congreso no ha tenido ninguna información, no hemos tenido ninguna comunicación, ni siquiera con los diputados oficialistas.

0: desde la bancada Huina que represento en el Congreso, considero que esta no es una medida que venga realmente a resolver el problema.
1: Asimismo, hizo un llamado al Ministerio de Energía y Minas, MEM, y a la Dirección de Atención y Asistencia al Consumidor, DIACO, para verificar los precios de los combustibles y evitar posibles prácticas especulativas por parte de las empresas importadoras y distribuidoras.
0: Aquí lo que debería haber es que el Ministerio de Energía y Minas, a través de sus inspectores, hacer un monitoreo y una verificación, porque puede haber delitos que estén cometiendo los distribuidores o las importadoras, porque qué casualidad que ahora ya no está el subsidio y se eleva un alto costo que viene a afectar y a encarecer la economía de los guatemaltecos. La DIACO también debería imponer sanciones porque no es correcto y no es nada claro.
1: En tanto, el diputado Juan Carlos Rivera del Partido Victoria señaló que el incremento en los precios de los combustibles responde a factores internacionales y expresó su respaldo al posible subsidio anunciado el pasado 24 de julio por el presidente de Guatemala.
2: Está en nuestras manos porque es un problema internacional que se tiene. La propuesta del Ejecutivo actualmente es de 12 quetzales para el diésel y 3 quetzales para la gasolina regular, que es lo que utilizan las motocicletas. En el departamento de Guatemala vemos mucha población que se mueve por motocicletas, así que lo vamos a apoyar.
1: El diputado Raúl Barrera aseguró que el organismo ejecutivo mantiene la obligación de presentar propuestas que permitan disminuir el costo de los combustibles.
3: Más allá de la emergencia, nosotros tenemos que legislar de manera responsable, pero por tratarse de un asunto apremiante, querríamos pensar que hoy mismo podemos entrar en un preacuerdo para que en las siguientes sesiones esto se convierta en un decreto que dé sentido al procedimiento de emergencia previsto no solo por la Constitución, sino por la ley orgánica del organismo legislativo.
1: Las diferentes posiciones de los legisladores se conocen mientras continúa el debate sobre las medidas que podrían implementarse para mitigar el aumento en los precios de los combustibles y sus efectos en la economía de la población. Para el miércoles 29 de julio está prevista la tercera sesión extraordinaria del Congreso de la República. En el punto 3, inciso F, del orden del día, se contempla el debate de la iniciativa de ley, Ley de Apoyo Temporal de Emergencia para los Consumidores de Diésel y Gasolina Regular, con la que se busca establecer un mecanismo de apoyo ante el alza en los precios de estos combustibles. Informando desde los territorios para Mayacat, Carolina Sinay.
4: Como medida para enfrentar la subida de los precios de los combustibles y el diésel, el bloque legislativo Semilla presentó este 27 de julio una iniciativa de ley parecida a la propuesta generada por el organismo ejecutivo liderado por el presidente Bernardo Arévalo de León. Esta consistiría en una medida que cubriría hasta el final del año 2026. Conocemos más detalles con el periodista Marco Hernández.
5: Las y los diputados oficialistas del Congreso presentaron la iniciativa de ley, Ley de Apoyo Temporal de Emergencia para los Combustibles de Diésel y Gasolina Regular, en respaldo a la propuesta presentada por el presidente del país, Bernardo Arévalo, el pasado viernes 24 de julio del 2026. La iniciativa fue presentada públicamente ante los medios de comunicación por 6 congresistas, encabezados por el diputado José Carlos Sanabria, todos del partido Movimiento Semilla. La iniciativa, tal como lo propuso el presidente, consta de un beneficio de 12 quetzales al diésel y 3 quetzales a la gasolina regular, y su finalización sería el último día de este año.
6: Estamos proponiendo una ley de apoyo económico temporal a los combustibles que consta de 12 quetzales por galón de diésel y 3 quetzales por galón de gasolina regular. Pero sobre todo, incorpora reglas claras y responsables con un techo máximo de 3.480 millones y una vigencia hasta el 31 de diciembre de 2026. Tiene un límite presupuestario definido, mecanismos de verificación para asegurar que el beneficio llegue efectivamente al consumidor y el apoyo finalizará cuando los precios internacionales regresen a los niveles normales, cuando se agoten los recursos autorizados o cuando concluyan el plazo establecido por la ley. Hoy, como bancada Semilla, le hacemos un llamado al resto de bancadas del Congreso de la República para que lleguemos
5: El diputado Sanabria también hizo un llamado a los empleadores, principalmente del sector privado, a que consideren la modalidad de teletrabajo para ahorrar combustibles.
6: Hacemos un especial llamado al sector privado para impulsar, siempre que sea posible, modalidades de teletrabajo que permitan reducir costos de transporte para los trabajadores, disminuir el consumo de combustible y contribuir a aliviar la presión sobre la movilidad.
5: También afirmó que Guatemala necesita depender cada vez menos del petróleo.
6: Guatemala necesita depender cada vez menos del petróleo y aprovechar mejor sus energías renovables, impulsar movilidad eléctrica y construir una política energética que haga al país más competitivo, más resiliente y menos vulnerable a las crisis internacionales.
5: Para el noticiero Mayacat, Marco Hernández informando desde los territorios.
4: Vamos a cambiar de tema y también de ubicación. Nos centramos nuevamente en el occidente guatemalteco. Conectamos con Radio La Voz de Atitlán para recibir información de la periodista maya tzotzil Berta Damián, quien nos cuenta que se ha inaugurado un proyecto de adoquinamiento, en donde nos cuenta a continuación.
7: Mentarca inaugurar proyecto Xinga adoquinamiento en el cantón Patzelenga Bach, Xinga la aldea Chajio, Xinga Tnametz Kenjai, Banzregar Xinga lunes 27 de julio. Xetarca Jabraca información como acá los cocodes y Chica Comité, Xinga Jabraca Viej Patzelenga Bach, Xinga Tnametz Chajio. 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Van a ser quien quiera realizar junca actividad será jabraca jueves, guía que inicia a las 2 de la tarde y chican que contar rinca un concierto chinga el grupo Los Toques. Van a ser que llega junca invitación abierta, chingar o aquel catenamet skinhaj, ya que junca proyecto en ventaja inaugurar. Inaugura un proyecto de adoquinamiento en el cantón Patzilingabaj de la aldea de Cerro de Oro de Santiago Titlán, donde este lunes 27 de julio, los cocodes y comité de la aldea de Cerro de Oro del cantón Patzelengabaj dieron a conocer que este jueves 30 de julio se realizará la inauguración del proyecto de adoquinamiento en el cantón Patzelengabaj de la aldea de Cerro de Oro, donde realizarán una actividad que dará inicio a las 2 de la tarde y contarán con un concierto de un grupo de Los Toques. Esta invitación se dio abiertamente a toda la población, ya que se trata de inauguración de un proyecto importante en la aldea de Cerro de Oro. Informando desde los territorios para el noticiero Mayacat y Radio La Voz de Itlán, Berta Damián.
8: Es la hora 11:29 minutos.
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1: Estas son las noticias del martes 28 de julio de 2026 en Mayacat, informando desde los territorios. Vamos a conocer ahora información desde Zacatepeques. En Antigua se encuentra el periodista Luis Aguilar, quien nos trae información sobre una producción que aborda el tema de la migración en Guatemala. Nos vamos a subir a la camioneta para conocer acerca de este viaje.
2: Con motivo del Día de los Pilotos, en conmemoración del Día de San Cristóbal, el pasado 22 de julio se presentó la película La Camioneta, en el Salón de los Médicos Descalzos en Chinique, el Quiché. La película, producida por el director estadounidense Mark Kendall con actores guatemaltecos, cuenta la historia de la migración desde el norte hacia el sur de un bus escolar y la transformación que este tiene hacia una camioneta en Guatemala. Historia que al mismo tiempo transforma las vidas y los sueños de sus dueños, de los pilotos y los pasajeros en el viaje de la vida. La camioneta será presentada en la Casa del Río en Antigua Guatemala desde el martes 29 de julio al sábado 1 de agosto y en septiembre en el Centro Cultural Miguel Ángel Asturias en la ciudad de Guatemala durante el Festival Ícaro. Para el noticiero Mayacat, Luis Aguilar informando desde los territorios.
1: Y ahora vamos al departamento de Petén, donde recientemente se dio información sobre las diversas estrategias que realizan las personas que tratan con personas. La trata de personas es un tema que se abordó recientemente en el departamento de Petén y la información la traslada en idiomas maya, quechí y español el periodista Rubén Darío Melgar Choc.
3: Durante el conversatorio organizado por la Defensoría de la Mujer Indígena en Poptún por la celebración de sus 27 años de creación, una de las instituciones invitadas es la Secretaría contra la Violencia Sexual, Explotación y Trata de Personas SBET, en donde dio a conocer una serie de estrategias o trampas que usan los tratantes de personas, especialmente cuando ofrecen trabajos en donde ofrecen jugosos salarios. Además, dieron a conocer algunas recomendaciones para evitar caer en dichas trampas.
4: No piden o piden muy poca experiencia, nunca brindar información personal o de la familia a personas desconocidas. Si alguien del entorno desaparece, denunciar. Ten cuidado con las amistades, noviazgos virtuales, podrían ser tratantes que buscan captar a sus víctimas, ¿verdad? Yo creo que una de las recomendaciones que siempre me gusta dar, tanto a nivel personal como a colegas, ¿verdad? Que yo sí soy muy en contra de ello, de que a veces estamos en un evento y al instante estamos subiendo en nuestras redes donde nos encontramos, o estamos tanto en eventos institucionales o familiares o individuales y estamos publicando hasta con nuestra ubicación donde nos encontramos, ¿verdad? Y al final también eso nos vulnera a nosotros y nosotras como personas. Mantén tu información de redes sociales en privado, asegura tu información personal como dirección, número de teléfono, lugar de estudio que permanezca confidencial, ajustar nuestras configuraciones de privacidad en cada plataforma.
3: Informando desde los territorios, Rubén Darío Melgar Choco.
1: La conexión ahora es con el oriente guatemalteco. Vamos al departamento de Jalapa, donde se encuentra el periodista Mario González.
5: Efectivamente, la directora del Hospital Nacional Nicolás Cruz, doctora Michelle Mead, manifestó su preocupación en cuanto al incremento de infección en los pulmones y diarrea en los niños. Dijo que es preocupante, la sala de pediatría no se da abasto, las camas no alcanzan, está al tope la sala de pediatría en este hospital. Hizo el llamado a la población jalapaneca especialmente a los padres de familia, mantener el control en los pequeños, ya que en la última semana se han incrementado los casos, especialmente en los pequeños que han presentado el cuadro de infección en los pulmones, respiración y diarrea. Son casos que preocupan. Algunos niños se quedan internados, el cuadro es severo, mientras tanto algunos de sus familiares los retornan a casa. Por lo tanto, dijo la doctora Michelle Mead, que es importante mantener la higiene en las manos en los niños y mantenerlos protegidos, especialmente de los pulmones, la respiración, en donde ellos presentan esa infección. Dijo la doctora que la población de Jalapa debe de colaborar también con la niñez jalapaneca. Desde el departamento de Jalapa, el reporte en la voz de Mario González, informando

0: personas heridas. Se han producido cortes de electricidad e incendios en algunas áreas, además de daños en carreteras y puentes, así como el derrumbe de edificios. El terremoto de Japón se dio en la prefectura de Kumamoto, ubicada en la isla meridional de Kyushu, la isla grande más al sur de Japón, por lo que el gobierno japonés emitió alertas para todas las demás prefecturas que están en la isla, las de Kumamoto, Nagasaki, Kagoshima, Fukuoka, Saga, Oita y Miyazaki. Japón se encuentra en el llamado Anillo de Fuego o Cinturón de Fuego, una cadena volcánica y de fallas tectónicas de más de 40.000 kilómetros de longitud que recorre casi todo el contorno del Océano Pacífico. Incluye Australia, Oceanía, Asia, Rusia y toda la costa del Mar Pacífico del continente americano, lo que incluye, por supuesto, a Guatemala. El terremoto de Japón coincide con otros grandes movimientos sísmicos en la región del Anillo de Fuego, como el más reciente terremoto de magnitud 6.7 grados en Indonesia, ocurrido el pasado 16 de junio del 2026, y el terremoto doble registrado en Venezuela el pasado 24 de junio, también de 7.2 y de 7.5 respectivamente. Para el informativo Mayacat, Marco Hernández informando desde los territorios.
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2: En territorio guatemalteco también se registró en las últimas horas movimiento telúrico. Vamos a tener detalles de esta información

0: Otro sismo. Este fue a las 10:14 de la mañana de hoy, martes 28 de julio, de magnitud 5.1 grados, también en el Océano Pacífico. Este sismo fue más lejano de la costa que el anterior. El INSIBUME en las últimas 30 horas ha registrado alrededor de 55 eventos sísmicos. Y en lo que va del año, de enero hasta hoy, INSIBUME ha registrado más de 4,647 sismos, de los cuales 124 han sido sensibles. Las autoridades como INSIBUME y la Coordinadora Nacional para la Reducción de Desastres CONRED llaman a la población a seguir medidas de seguridad y prevención ante sismos, tener preparado un plan familiar de reacción y seguridad y las mochilas de 72 horas listas. No correr, no gritar, no propagar rumores, no empujar, no entrar en pánico, resguardarse bajo mesas o cornisas, desconectar aparatos eléctricos y cuando el sismo haya cesado, evacuar. Para la mochila de las 72 horas, CONRED recomienda tener herramientas varias, una copia de sus documentos personales, una radio, comida enlatada, agua, un kit de emergencia para mascotas, baterías de varios tipos, una linterna, un gorgorito, una lista de números de emergencia, un botiquín de primeros auxilios y ropa y frazadas. Para el noticiero Mayacat, Marco Hernández informando desde los territorios.
1: Es la hora 11:46 minutos.
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0: 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Cordialmente invitados para el noticiero intercultural Mayacat, Francisco Chávez desde los territorios.
1: Bristeya Iliana Méndez. Azum, Shorozunjo, Oshlahozunjochin, Tosunjozrahpil, Rabin Ahau, Ejo, Auke, Cabestón, Wilen Yakak. 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Hadometzum, Vulcanizum, Eston Yolin, Ekhogelu. Briseida Iliana Méndez fue una de las 13 finalistas en el Festival Folclórico de Rabin Ahau 2026 y fue recibida con cohetes y bombas este lunes 27 de julio. Estas fueron sus palabras de alegría.
2: Primeramente agradezco al creador y formador porque nos regaló un día más de vida y asimismo le agradezco a él por haberme permitido estar entre las 13 finalistas en la ciudad imperial de Cobán. Pues a mí me gustó representar. En ese momento me di cuenta que en Cobán no me llamaron Briseida, me llamaron como Huitán Quetzaltenango. Siempre me llamaban Huitán, ¿dónde está Huitán? Huitán y Huitán. Me gustó, me encantó porque siempre de niña quise escuchar que siempre me llamaban así. No con mi nombre, sino con el nombre del municipio. Con este cargo me di cuenta que no solo llevo una cinta, no solo llevo un listón en la cabeza, llevo el nombre de mi municipio, así como viajé en Cobán, llevaba el nombre del municipio. Me siento muy orgullosa y muy contenta de poder representar y resaltar al municipio de Huitán, ya que en algunos casos siempre lo confunden con Cajolá. Eso siempre me lo dijeron, que aquí está la de Cajolá. Yo le decía, yo soy de Huitán. Es que se parecen mucho, pero me encantó y de verdad que en la ciudad de Cobán se resaltó Huitán Quetzaltenango.
1: Briseida también agradeció el apoyo de su familia y el consejo municipal y los consejos de sus abuelos, informando desde los territorios para el noticiero Mayacat y Bala Misterio, Selvin Pérez.
3: 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Skinhai. Aida de León Alvarado, la primera mujer que hizo historia como la primera reina del lago. Aida de León Alvarado hizo historia en el pueblo Tutujil al convertirse en la primera reina del lago en las fiestas julianas de 1943, cuando aún no existía una tradición formal para elegir reinas, fue seleccionada en una elección organizada por Martín Barrios, director de la escuela Mateo Herrera. Ante un jurado calificador, Aida fue elegida, y al no contar con una corona, recibió una banda que la nombró Flor del Paisaje, convirtiéndose en la primera representante de la comunidad Tutujil. Y en 1944, ya organizada la municipalidad, la corporación municipal y el comité de feria le invitaron nuevamente a participar. En esta ocasión fue elegida mediante votación popular y coronada oficialmente como la primera reina del lago, representando a su pueblo durante 2 años consecutivos. Su legado continuó en 1968, cuando su hija también llegó a la corona. Años después, al cumplir 60 años, Aida recibió un homenaje en su vida por su aporte y el lugar que ocupó en la historia de Santiago Atitlán. Informando desde los territorios para Noticiero Mayacat y Radio La Voz Atitlán, Beata Damián.
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9: Desde la región de las Verapaces, nuestra información. Iniciaremos con la primera jornada Apertura 2026 Fútbol Nacional Guatemalteco. Viernes 24 se inició con Antigua 3, Marquense 1, Municipal 2, Misto 0. Luego el sábado, San Pedro 1, Xelajú Mario Camposeco 2, Aurora 0, Guastatoya 1. Malacateco 1, Cobán Imperial. Los horarios de los reencuentros a las 13, a las 15, 13 y 19 horas. La tabla de posiciones está de la siguiente manera. En la primera Castilla está Antigua FC, en la segunda Municipal, en la tercera Guastatoya, en la cuarta San Pedro, todos con 3 puntos. En la quinta Malacateco, en la sexta Cobán Imperial, Chuchitepeques, en la séptima, en la octava Comunicaciones, con 1 punto cada uno. En la novena Xelajú Mario Camposeco, en la décima Aurora, en la décima primera Marquense y en la décima segunda Misco, los 4 con 0 puntos. La jornada número 2, Misco y Xuchitepeques, Comunicaciones, San Pedro, Guastatoya y Malacateco, sábado 1 de agosto del 2026, horarios de 15, 18 y 20 horas. Domingo 2 de agosto del presente año, Marquense y Municipal a las 18 horas. Xelajú Mario Camposeco y Aurora, lunes 3 de agosto del

El presente año a las 20 horas se reprogramó el partido para Cobán Imperial y Antigua GFC hasta el 19 de agosto del presente año. Desde los territorios informando Ángel Martín Tallas, en especial para Fejer Mayacat, Noticias La Esfinge y Radio Tezulutlán.

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Hermosas melodías, sigue Radio La Voz de Atitlán, Caraga, Calle Cachaba, música en marimba. 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

los amigos de Cachaga. Para todos los amigos de Cachaga, ahora aquí, Jaya Ponajorutil, Iba Chiculil y Curial Gay Familia. Jaya Cachibán, Jabrán Melas, Quicotemal, Cuenca Familia. Ya que en Cachaga, más música.

qué bonita música. Qué bonita música, chica, con aquel nuestros amigos, don Cachigat, ahora ir, tasmashka, 20 minutos, traga las 12 del mediodía, Kamik, martes. 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

música, la bonita música en calle Cacheca con Ial Carro en Quilcatamet, Santiago, Atitlán. A los amigos, a Diego Chichón, ya su yapa llamada telefónica. Hagan tajín casa radio, la voz de Atitlán. 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Lo que haga todo volumen, ya que en Cachaga radio, la voz de Atitlán. Qué bonito, lo bonito es que Jair Cachaga diariamente. 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

Bien, amigos. Qué bonito, amigos. Se llega la voz de Titán, Caraca, Queen y Queen Alca, amigos. Quieta llamada telefónica en los estudios. Gracias, gracias, amigos. Digo, llega la voz de Atitlán, Caraca, Miguel, a todo volumen. Y así también con la nota solar en los estudios. 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

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Nada más, allá con donación de 50 quetzales. 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

bonita música que llega a Chabotet, vamos a ver que la programación lo llega a la voz de Atitlán. Bonita música, siempre nos van a seguir, venga a nuestros amigos de que llega la voz de Atitlán, Chicolilga y familia en estos grandes momentos. La voz de Atitlán siempre en Catechmila Gachabraguiza, la bonita música. En los estudios, 11 minutos, Rajo Gachabra, la 1 de la tarde.

¡Ay, qué bonita música! ¡Qué genial a nuestros amigos! Nuestros amigos de Ocachanga desde el chalete. Guavira, guavira, mientras su perro anemogió. Que con un chalet va a ser chalbeba a los amigos y cuando se porque van a disfrutar los aumentos. Nada más estamos ni que pirie. Ahora es un lugar fresco, chuchet aquí. 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Gozando del trabajo, y luego que mosca, amiga, el amigo y con otro amigo y con la rugin, que ya va llamada telefónica a Nitra a Joel, que cola más y más amigos, ni que llega la voz de Atitlán. Allá por los chaletes, ni que llega la voz de Atitlán, el tío extra, llamadas telefónicas, ni ya pa en los estudios. Nada más a marcar al 7721-7785. A todos los amigos, ni que llega la voz de Atitlán. Ahí también, en los chaletes de Cerro de Oro, Canquimiga, y los amigos, ni que llega la voz de Atitlán.

hermoso que llega la voz de Atitlán, allá las chancletas de Nayo Capero. Tranquilica a los amigos de que más música, Fabrega Música, tiene su historia. 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

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Asimismo, y colca viera los encuentros. Los encuentros, los amigos, Karechka, doña Liliana. Oh, Liliana, cara, el bispano ya para llamada telefónica, mantiene a Chivach, vamos a ver que la programación, el tío Chivach, vamos a ver el programa. Gasnanela, no jicota, vamos a ver que la programación, así es mi pueblo. Caran, el tío Chivach, San Gilal, que música, en el pasaje, que hay quien. 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

amigos, y Guachaca, la voz de Atitlán, Tlaj, ahora que la guij, el amigo Rambo. No, ya te llamaba telefónica en los estudios. Caracán, Charquejlaca, a su esposa. Saluda a su esposa, dice Rambo. Judith se llama su esposa. Y Shane, una de sus hijas. Y otra es Jane. Caray, que hermear el amigo. Charquejlaca, Zahabraquí, Janvig. En Chakhanu, más que en Tahorcano. Ay, Taxaya, Takum, Shayapa, salud, Canmiga, Rambo. Pues para el tío Chivanco y Gachaca a todo volumen en todos los lugares. Vaya, la voz de Atitlán, Catarajalaga.

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Viejo amigos, si escuchan a la voz y a Titlán, ahora que la aquí, cargan los amigos que hay llamadas telefónicas en los estudios. Maltiers y Chihuahua, vamos a ver que la programación 10 minutos, la noche extra las 2 de la tarde. Saludos que los amigos, nunca llega, vamos a ver que la programación, bien amigos, a voladas, amigos, a música de banda. Jolem la Rutsiri, vamos a ver que la programación, ni acá, no llega la voz de Atitlán, normal, en Bojbú, volar, cala, cala, chica, con música de banda. Retribiendo la Namuij, recién el apóstol Santiago, carash, pantasca, najabraguir. Ya, ahora, Danila Kiko Temas, Mantaka Ekin, Caracas, Kabanga, saludar y con Inal, amigos. Es que exacto durante la fiesta, porque al principio, Monco Ustanemki, Monco Ustanemki, ja, pero Taxer, un música de banda. Ahí sí se van a tronar con Inal, los amigos, y Pom Takukin, Kaskin, Kashaka, Vishkin, Karen, Vija, Amash, allá, Amash, colega, el cantón Panaj, Caraca, saludos, Trachka, será la música de bandas que Chalal, Multi, Shivatsa, Jabrakij, y Caraca, Chkar, Jamagazitja, programa, seguir el programa, así es mi pueblo, Kukin, Kun, Gilalga, Ruin, Gilga, también Santiago, Atitlán, Maltiochka, llamada telefónica, Jamaga, recibir de parte del grupo de música de banda. 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

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Llamadas, llamadas y llamadas telefónicas de Rulga en los estudios y mensajes. 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

y amiguitas. Chpamkan la programación Alegría Infantil. Panzan Junzaj Yukapkin, cantos y chacuentos infantiles de 2 a 3 de la tarde. Así que desde ya, Kayaka lo cordial, bienvenida Chatka, amiguito y amiguita, Chatka, amigo y amiga, que te queda en sintonía la programación Alegría Infantil.

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Sina, que quieren intentar un Chechi Boy, quieren que contratar a del sexo masculino, que con los 20 años en adelante, estudio mínimo, jaraca básico, va a entrar en quien atender un negocio, y chica que con el tiempo disponible, va a entrar en Kismoska, para mayor información, que te queda al 4685-7742. Alegría infantil, amiga, está nuestro amigo Elías, el famoso Rambo, que siempre cola en sintonía desde el cantón Panamá. Presentar un canto de Pedrito Fernández, con ser que está en plena complacer, sobre el canto infantil de Pedrito Fernández, titulado Flor de Durazno.

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0: se acabó, Tatiana.
1: Ya.
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0: del bebé. Estuvimos complaciendo a nuestro buen amigo Clemente Méndez desde San Juan La Laguna, con saludos a sus hijos Tiago, Noah y Isaí, quienes están sintonizando a todo volumen desde el cantón Chinimayá de San Juan La Laguna.
1: Fui navegando.
0: Amiguitos que se encuentran en sintonía de la programación Alegría.

0: cumpleaños, Dios los ha de conservar al lado de sus hermanos, sus papás y sus mamás.
1: Con este canto infantil de las ardillitas, las mañanitas, también pueden saludar al cumpleañero Shinriya Kamik, al pequeño Alejandro Nimatov Sina, que Shinriya Kamik va a cumplir 5 años de vida, los Normal Kertia Josefa Sina Vázquez. Chico en el cantón Pachicha, Chicago, los Pinar Macar, papá Diego Nimatov. Quiero felicitar a Brian Alejandro Nimatov. Quiero desearles un feliz cumpleaños. Quiero cumplir más años de vida.
0: Y en este día tan bonito, que cumplen un año más, sean buenos con sus jefecitos, que nada les va a costar. Hagan siempre su tarea y sean muy obedientes. Un día con otro, no sea, les vaya a costar los dientes.

0: Joel, y llegar a Bishik Sarvankirkat en el metro Shinga Santiago Titlán. 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
1: No hay reloj, no hay tiempo.
0: En el cantón Sanchaj, Oshpakajnamet, o puede que Shutzakna en la aldea de Cerro de Oro. Ya que el Makar Samar, que el Mujuan Kariham, Mshunata Izzakna, teléfono.
1: Has hecho de silo.
0: Teléfono color gris y cola.

0: Sigo en Krajabar, ni con el que sana.
1: Solo no
0: te cuentan ahí que destapar. Así que mejor te echar a Krajabar. Van a ser que ni te haga una gratificación, chaval, de 500 quetzales. 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Van a ser agachapacticuana y a la Clark Bichic en los estudios de Xincalabosa y Tlán. Y esta fábrica de gratificación, chaval. 3 minutos completa puntualizar las 3 de la tarde. Que me chuchiga, chaval, en la fina sintonía y que los programas.

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1: 3 de la tarde, pensará que muchos chavales en la fina sintonía en la programación Alegría Infantil. Yo que nazca piensa sobre acá y escuchamos la programación Alegría Infantil. Eso es lo que en una siguiente programación. Mientras tanto, veis que hay que aceptar que cajabre el programa.

Kanga de su pedir programación Alegría Infantil. Kamil Chushika chatetka amiguito y amiguita, chatet amigo y amiga, chatikijaika en sintonía rinca la programación Alegría Infantil de 2 a 3 de la tarde. Si Dios tenga permitir que así más, como lo pichaba aquí en nuestra siguiente programación.

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nombre del Padre, y del Hijo, y del Espíritu Santo. Amén. Padre nuestro que estás en los cielos, santificado sea tu nombre. Venga a nosotros tu reino, hágase a tu voluntad, así en la tierra como en el cielo. Danos hoy nuestro pan de cada día, perdona nuestras ofensas, como también nosotros perdonamos a los que nos ofenden. No nos dejes caer en la tentación y líbranos del mal. Amén. Dios te salve, María. Llena eres de gracia, el Señor es contigo. Bendita tú eres entre todas las mujeres y bendito es el fruto de tu vientre, Jesús. Santa María, Madre de Dios, ruega por nosotros pecadores, ahora y en la hora de nuestra muerte. Amén. Gloria al Padre, y al Hijo, y al Espíritu Santo, como era de un principio, ahora y siempre, por los siglos de los siglos. Amén. Ave María Purísima, sin pecado concebida. En el nombre del Padre, y del Hijo, y del Espíritu Santo.

El pastor no puede correr ante la primera señal del peligro y dejar que las ovejas se las arreglen por su cuenta. Escrita en sus cartas personal, al decidir volver en su pueblo a pesar de las amenazas de muerte. Habrá Rutzig, el padre. Padre Aplas. Habrá pues imach pambrukarta personalmente. Taksumlokchik. Después de que Shbaila. Siba habrá pambrukarta y Shumlokchik pamka. La parroquia Santiago Apóstol.

Muy bien, después del canto, del primer canto, llega el inicio de nuestra programación. En este momento, Kayaga, cordial invitación, Chabana, va a marcar línea telefónica. También un mensaje a través de nuestra cuenta de Facebook. Con mucho gusto, que te venga con placer y saludar.

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Un saludo cordial a Ambrosio. Un cordial saludo a Ambrosio. Nos está sintonizando allá en el municipio de San Juan La Laguna. Nos ha sugerido el canto Aplaz, querido. Con mucho gusto vamos a complacer. Saludo cordial Cayapunatra Josefina desde el cantón Pachichaj. Saludo cordial a toda la audiencia. Canto del padre Cecino Aguilita. Con mucho gusto. Está venga con placer.

0: rueguen por nosotros para que podamos ser signos del amor de Cristo para su pueblo.
1: El Salvador.
0: Frase del Beato Padre Aplaz.

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Información, Cauquín, de parte de Salvador Tecacho y Sojuel, nos van a informar a la población de Santiago Atitlán que Harshen Isca, sábado 25 de julio, en horas de la mañana, pues su tzakana por teléfono. Habrá teléfono iPhone 12 Pro Max. Tzakanoa, pues en los lugares de Chanchaj, Gashapkatnameta hasta Cerro, por el trabajo que era Morija, pues van Tzakana, habrá teléfono. El color, el teléfono gris. Nos van a informar, Chabatet, que Ascuan habrá teléfono. Habrá un teléfono, pues cuesta na que su monat cuenta que es el chip. Y además, pues, mo que te cuenta na xaj, porque con la. Es un teléfono especial. Por eso, pues, lo que me cuentan, vieja chava, pues, si va a tener Ascuan, trachagatra. No llega 500 quetzales de gratificación, chava, a la entrega, chinga, habrá teléfono. 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Óptica Excelvisión. Tzujujka, exámenes de la vista, Chabatet. Habrá julio, el día jueves 30, en el barrio Las Brisas, San Lucas, Tolimán. Erzenijka, viernes 31, Xpamka, Catnamit, Santiago, Atitlán. Xpamka, estación de bomberos voluntarios. Chiquiagir, Magtajarij, a las 10:30. Para las 4:30, Netneaj, habrá exámenes. Valor del examen es de 25 quetzales. Obagatri habrá canto. El pastor no debe huir. Con el padre Justo Rufino. Gashajumpa habrá canto.

Aunque se haga la voz de Atitlán, que venga a seguir la programación en esta hora de la tarde. De parte de Nicolás Tiná. Nicolás Tiná, Katsina, pues él es del cantón Chichiboy, que Katsina, quiero venga a contratar dos personas de sexo masculino, ahí de 20 años por arriba. Al menos Kichgonga básico, que venga a atender negocio y que tengan tiempo disponible para trabajar. Katsikina Chpam número, más información al 4685-7742. A ver, seguir nuestra programación, el pueblo de Dios. Saludo cordial a toda nuestra audiencia. Nika Shaga, habrá un momento. Muchísimas bendiciones. Taxkasa, 47 minutos tras las 3 de la tarde.

Saludos cordiales a toda la audiencia que están escuchando nuestra programación El Pueblo de Dios. 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

0: Las 4 en punto. Las 16 horas en punto. 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

Saludos cordiales a todos nuestros oyentes. Saludo cordial a la querida Andrea Tejlaca, su querida familia allá, la familia Mendoza en Cantón Pachichaj. Un saludo cordial, Chicajie, habrá momento. Ichkan, Kirkejlaka. A todos los hermanos de Colores. Pues de todos los municipios, pues de todas las parroquias, en diferentes parroquias. Un saludo cordial, Chica. Pues el grupo de Colores, que Dios pues nos va a bendecir, Xin, de una manera especial. Especialmente al grupo de Colores del departamento de Sololá. Un saludo cordial. Yucashaka, la voz de Atitlán, en esta hora de la tarde. También, pues, un cordial saludo, chica. La directiva de Infantil de la Rondalla Tzutujil. Un saludo cordial, chica. Habrá momento. Y también, pues, a todos los niños, guitarristas también. Un saludo cordial. Habrá momento, Taxkasha. 11 minutos, tra las 16 horas, 4 de la tarde.

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Queridos oyentes, Kayapuna, un cordial saludo, Tram. A doña María, Nukeslaka, Rila Hrichil, a su querido esposo, a Pedro, Ichkan, Nukeslaka, a su querida madre, doña Tomasa, Nukeslaka, pues, Rishibal, a Jerónimo, y con mucho gusto, Nukeslaka, Hebra familia, Nukeslaka, con placer, con este canto, limpia mi vida.

0: queridos hermanos Ojipona, habrá un momento en el segmento donde Kashahuka, la bendita palabra de Dios, pero antes de Kankupa Katrig, Rubika, Jennifer, Johan, del Cantón Sanchaj, el día 23 de julio, jueves, Shutzak Canar, celular. Chuechka, instalación del hospitalito, taca a las 12 del mediodía. Habrá Juchitisten, pues en Katsina habrá teléfono. Tza, Arsinga, no vengar Samaj y un papá en escuela. La marca del teléfono, marca Samsung, color AC, protector beige, rosado. 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

0: No son ustedes los que me han elegido, soy yo quien los ha elegido y los ha destinado para que vayan y den fruto.
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Quiero en primer lugar agradecer a Monseñor Domingo, su pastor, su obispo, agradecer a los padres de la parroquia, el padre Regino, sus vicarios, por haberme permitido estar acá con ustedes hoy. Esto me llena porque siento que su iglesia, con la iglesia hermana de Quiché, ha pasado por la misma experiencia. Experiencia ciertamente que fue de dolor, por tanto desprecio a la vida, por tantos muertos, secuestrados, torturados, masacrados. Pero en estas tierras no solamente pasó lo que el Apocalipsis dice, el dragón. En nuestras tierras vivieron y dieron el testimonio más grande que se puede dar, como lo dio Jesús, el mero mártir, que desde la cruz nos expresa su gran amor. Su gran amor, su identificarse con nuestra doliente.

Hechos de los Apóstoles dice que Jesús pasó haciendo el bien, haciendo el bien. Más grande, Matos, el Beato Aplás, el bien más grande es que no solo vino a dar algún regalo, su idioma, su bella lengua, su tuil, hizo propio la lucha de este pueblo por la dignidad, por la vida, por la justicia, por la paz, por respeto de cada vida, tan amenazada sobre todo en esos tiempos de guerra. Él se identificó. Tuve la dicha de conocer al padre Aplás una vez que estaba ya en el Seminario Mayor de la Asunción en Guatemala. Estábamos desayunando cuando apareció. Venía perfectamente, exactamente de los estados. Pude conocerlo un momento, pues. Pero el conocimiento más grande de él, el haber escuchado a veces el testimonio sobre él. Realmente se hizo uno de ustedes. Ciertamente porque hablaba su lengua, porque asumió esta realidad.

con los más pobres, con los más sufridos, hasta las últimas consecuencias, amenazas de muerte.

luz, una esperanza, una gran ilusión. Quisieron terminar como hicieron con Jesús. Ya se acabó. Ya se acabó. Terminó la vida de este. Pero yo, que he estado metido en varios, desde varios años, en escuchar testimonio sobre los que ya presentamos a Roma, además de los 10 beatos que la iglesia de Quiché tiene ya declarados como el Beato Aplás, 170 presentamos a Roma, niños, jóvenes, mujeres, hombres, ancianos, hombres que pasaron también ellos en sus comunidades, en las 24 parroquias, sobre las 30 que tiene la diócesis de Quiché, hombres que pasaron como el Beato Aplás haciendo el bien, con la palabra de Dios, con animar a sus hermanos a recibir los sacramentos, cargando en sus morrales, visitando las familias muy seguido, cargando la palabra de Dios, la Sagrada Escritura, llevando el Santo Rosario, llevando esperanza y compasión a los hogares, sobre todo durante la guerra, a los hogares que habían quedado diezmados, había quedado viudas, huérfanos, hombres de bien. Y ahora nos toca a nosotros. No es que pues aquel tiempo pasó eso y ahora no estamos en eso, pero al final las raíces de tanto abandono de nuestros pueblos, de tanta corrupción, de tanta, diría yo, terquedad de no escuchar al pueblo que quiere vida, que quiere paz, que quiere vida para todas y todos, no solo para unos. Ahora nos toca a nosotros. Dejémonos inspirar por el Beato Aplás, por nuestros mártires. Dejémonos inspirar, porque nosotros somos como él, seguidores de Jesús. Somos discípulos, ustedes, hermanas, de Jesús. Fuimos llamados desde el bautismo a seguirle, para construir el reino de Dios en nuestra vida, en nuestras familias, en nuestras comunidades, nuestros pueblos. Estamos llamados a trabajar por ese reino de justicia, de amor y de paz. Eso, hemos escuchado la premiante invitación, apremiante quiere decir algo que está ahí en el corazón de Jesús. Son las últimas palabras de Jesús: ámense, se lo he demostrado y lo demostrará una vez más y de una forma total, definitiva, desde la cruz. Sigamos a Jesús, porque ahí encontraremos la felicidad, para que tengan alegría, dijo Jesús. No es una carga, ciertamente una lucha, a veces contra nuestro egoísmo, nuestra indiferencia, nuestro, como decía el finado Papa Francisco, decía, aquí decimos en Guatemala, se hace loco aquel. ¿Qué quiere decir? Hacer como que no me doy cuenta. Hay alguien que sufre, hay alguien que llora, hay un pueblo que necesita unión, lucha juntos para una vida mejor, pero me hago como que eso, saber, decimos, ¿verdad? Saber eso, que nosotros seamos hombres y mujeres, jóvenes, señoritas, de bien, empezando ahí en la casa. Hombres y mujeres de bien. Qué gran regalo, ¿verdad? Nos ha dado Dios a nuestras iglesias. Qué gran regalo. Un fuerte aplauso.

Precioso mensaje del Monseñor Rosolino Bianchetti. Habrá mensaje, Chupanca, realizar Chupanca la parroquia Santiago Apóstol, el municipio de Santiago Atitlán, Chupanca Camicra, 28 de julio del 2026, en la fiesta del Beato Padre Aplas.

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10: 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Kabenga seguir, habrá programación, habrá momento. 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Un saludo cordial, Kayakatra. Atraya María, no creo que se haga en Chukmuk número 4. Saludo cordial, Luya Kachka, la audiencia, la animación a nuestra programación. Con mucho gusto, Kamanga, con placer con este canto de Pascual Mendoza. Mucho gusto, agradecido estoy, es el título del canto. También un saludo cordial a don Timoteo Sajvín, que nos está sintonizando allá en San Marcos. Gracias por tu sintonía, hermano. Con mucho gusto. Vamos a poner el canto a Plas, querido, del grupo Divino Señor. Saludo cordial, Liugashaga, la voz de Atitlán, en esta hora de la tarde.

Saludos cordiales para todos nuestros hermanos, nos que sacan habrá momento. De parte de Salvador Tecachoy Sojuel, nos van a informar a la población de Santiago Titlán. 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Nicolás Tina del cantón Shechiboy, Rajo, quiero venga a contratar y que haga un AI de 20 años en adelante. Quismoscach, pamca un negocio. Requisito, pues, que el sanga básico. Por favor, si bateta te interesado. 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Jennifer Johan de Tzanchaj, el día 23 de julio. 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Un saludo cordial a nuestro querido hermano Juan Caniz, la familia Caniz Aguilar, allá en San Juan Argueta. Muchísimas gracias, hermano, por estar sintonizando nuestra programación, El Pueblo de Dios. Saludo cordial a toda nuestra audiencia que nos está sintonizando en diferentes municipios. Un saludo cordial con mucho amor y cariño. Con mucha paz y amor a Luisa Nojergasaga en Cantón Shechiboy. Y nuestro hermano Juan, pues Cotupa Jabra Canto, una mirada de fe. Con mucho gusto, aunque venga con placer en este momento. Del grupo de alabanza, de adoración. Saludo cordial y Nojergasaga, la voz de Atitlán.

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Entre unos minutos con más noticias que apuntan que entra a la calle. Compartimos con nuestros anuncios y mensajes. 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